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0: Buen día y buen sábado para todos. ¿Cómo están del otro lado? Estamos dando comienzo a una nueva emisión de La Inquietud aquí en Radio Fisherton. Garrett Edwards para acompañarlos en las próximas dos horas y que desandemos los principales temas de la semana, todo lo que ha sucedido, lo que está por venir. Es sábado 29 de agosto de 2026. Es el día del abogado, sí, es el día del abogado, un día muy especial, sí. Ya, muchas gracias, ahí ya van llegando salutaciones y felicitaciones, y también besos me van llegando en esta jornada, en honor probablemente al mejor de los nuestros, a Juan Bautista Alberdi, que durante muchas décadas quizás fue injustamente olvidado y vituperado, pero los abogados siempre lo hemos recordado. A mí no me gusta eso de que, así como hemos perdido el Día del Niño y ha aparecido el Día de las Infancias y demás, hemos perdido a veces un poco el Día del Abogado con esto del Día de la Abogacía. Nadie festeja al que hace la tarea de abogar por la abogacía en sí misma como si fuera un sustantivo. Es a los abogados, a las abogadas también. Es nuestro día, ¿sí? Así que no se olviden de felicitar a su abogado de confianza, que siempre hay que tenerlo, que son muy difíciles de encontrar y que no hay que perderlos. Y háganle un regalo también a su abogado amigo. No se olviden de eso, porque es muy, muy, muy importante. Está operando controles del otro lado del cristal Agustín Fernández, haciendo todo esto posible aquí desde los estudios de Radio Fisherton. Lo tengo aquí a mi lado, ahora lo voy a sumar a la mesa, a mi columnista estrella, a Ernesto Edwards, que tendrá más adelante, como todos los sábados, su infaltable columna aquí en La Inquietud. Les decía, es sábado 29 de agosto de 2026, estamos saliendo en FM 89.5, en el canal 970 de Flow, en radiofisherton.com.ar, en TuneIn, en Radio Cat, en Radios, en Radio Garden, a la radio la encuentran en X, en @fisherton895. A mí me encuentran en todas mis redes sociales con @GarrettEdwards. Mucho para repasar con ustedes, en breve vamos a tener la semana en audios, vamos a tener la columna de Ernesto Edwards, vamos a estar analizando y reflexionando sobre lo que ha sucedido en esta última semana, vamos a jugar al Quién lo dijo, vamos a tener excelente música de las manos de nuestro operador, que lo tenemos ahí, Agustín, con todo, todo preparado. La temperatura ahora mismo en la ciudad de Rosario, 10 grados, mayormente nublado, mínima de 10, máxima de 20, va a ser más calor después. Uno pensaría que se sentiría más frío, pero no se siente tan frío, a pesar de que la sensación térmica, según mi teléfono inteligente, es de 9 grados. Mañana domingo, nublado con un sol que asoma, una mínima de 9, una máxima de 20. El lunes, lo mismo, una mínima de 11, una máxima de 21. Empiezan a aparecer unos días un poco más calurosos en lo que viene del resto de la semana. Si yo no me confundo, hay fútbol, sí, hay fútbol. Rosario Central juega hoy de local a las 5 de la tarde contra Gimnasia de La Plata. Mientras que Newell's Old Boys de Rosario hará lo propio de visitante el lunes 31 de agosto contra Estudiantes de La Plata. Yo ya les vengo marcando cómo está armado el calendario, cómo está armado el fixture. Claramente, claramente los van cruzando, sí, o sea, siempre hay algo en común. Es muy absurdo, muy ridículo. Lo sumo al pro de la mesa, lo tengo aquí a mi lado, está, sí, Ernesto Edwards, que ya se va preparando para saludarlos, para decir sus primeras palabras, su primera alocución en la jornada de hoy.
1: Buen día, Garrett, buen día para todos. ¿Todo bien? Muy rico el desayuno.
0: Ah, perfecto, sí. Pero viste que hay veces que los conductores hacen algo que sí es horrible, que yo no lo hago, que es preguntarle al columnista o al entrevistado, ¿está rico el desayuno? ¿Está rico el...? Eso siempre queda feo, porque todos sabemos, a ver, toda la gente se da cuenta, la que entiende un poco de cómo funciona, que es que lo quieren apurar o que les molesta lo que está haciendo el otro, ¿no?
1: Mira, ante una requisitoria de ese tipo, lo más adecuado es contestar mostrando el bolo alimenticio.
0: No, eso no es muy adecuado, es algo que por suerte ahora mismo nos están escuchando y no nos están viendo. No es algo que la gente quiera ver a esta hora de la mañana, o que la gente quiera ver en definitiva, no, no sé.
1: A mí no me molesta exhibirlo.
0: Ah, bueno, exhibirlo, pero una cosa es exhibirlo y otra cosa es experimentarlo, vivirlo, vivenciarlo, verlo en definitiva. Cuando el que está del otro lado, el receptor es el que define si le molesta o no le molesta.
1: A mí no me gusta, y vos lo sabés bien.
0: Sí, que digan palabras...
1: Cuando estoy comiendo.
0: Vinculadas con...
1: A la escatología.
0: Sí.
1: Porque yo me lo represento.
0: Sí, pero no tenés necesidad de representártelo.
1: Y pero vos no traducís en imágenes lo que te dicen.
0: No necesariamente, eso se activa y se desactiva. O sea, vos estás comiendo ahora y yo te digo, por ejemplo, Cristina Kirchner, y se te aparece delante. Ok, sí. Se asustó nuestro operador cuando hicimos ahí la alusión y la referencia. No hace falta que te la representes visualmente.
1: ¿Cómo que no? Me la represento visualmente y no solo. Me pongo a pensar y se disparan recuerdos de las noticias más frescas, como la de esta chica que compró el piso de abajo en San José 1111.
0: Iban a averiguar si Cristina estaba bajando al piso inmediatamente inferior, porque recordemos que la señal de la tobillera, más allá de que seguro que en los Estados Unidos tenés la maquinaria suficiente como para poder detectar con el relieve en qué piso te encontrás, para la tobillera está en el edificio, está en el edificio. Después, si está en el piso de abajo, en el piso de arriba, y justo en el piso inmediatamente inferior, no se da cuenta el sistema.
1: Aparentemente vieron movimientos, fueron a fijarse si hubo alguna alteración en el registro y en el control, y lo que notaron es que quien estaba a cargo justamente de esa vigilancia anotó, está en la terraza.
0: ¿Lo tenía autorizado lo de la terraza?
1: Lo de la terraza, sí.
0: Igual, yo también te digo lo siguiente. ¿Qué tipo de revisión van a tener en el inmueble si se le ocurre que hace un hueco de piso a piso para que tenga reuniones sin aprobar el edificio? Me dirás, alguien puede llegar a estar controlando o atento, que si entra alguien importante al edificio, pero imagino que debe ser un edificio que tiene cochera, no sé, quiero creer, de un edificio que parece caro, con lo cual ya podían entrar sin dar aviso.
1: Lo que es ridículo y una burla es que digan, que así debe haber sido, ese inmueble de 200 metros cuadrados y en esa ubicación le costó a quien lo adquirió $180,000, Garra.
0: Qué buen precio que consiguió.
1: Yo me compraría uno por si tuviera la plata.
0: Y por $180,000 es un edificio de raigambre, bien ubicado, hizo un buen negocio.
1: Una buena inversión.
0: Sí, una buena inversión. Son las 8 y 11 de la mañana. Estamos aquí en La Inquietud por Radio Fisherton. Como todos los sábados, el programa dedicado a la pequeña Emilia, que ya se estará por despertar, en algún momento se debe estar por despertar, ya es hora de que esté allí con todo preparado.
1: Buen día, Emilia.
0: Ahí está, la saludamos. Buen día, Emilia. Vamos ahora con un separador musical, ¿sí? Una pequeña tanda comercial y volvemos con La Semana en Audios aquí en La Inquietud por Radio Fisherton. No se vayan, no se muevan.

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2: Ocho y 16 de la mañana, empezamos a descender los audios de la semana aquí en La Inquietud por Radio Fisherton y comenzamos por el presidente de la Nación, por Javier Milei, que volvió a dar algunas conferencias, estuvo presente en algunos eventos y dejó algunas palabras sobre lo que opina respecto a Karl Marx. Escuchemos qué decía Milei sobre Marx.
3: Sin embargo, cuando uno rechaza la ley de Dios, cuando adscribe al marxismo, el resultado no es incierto. El marxismo no es simplemente una teoría económica alternativa con errores técnicos corregibles. Es algo mucho más serio. Se autodeclara como una teoría satánica. Marx era satanista. Sus propios textos de juventud lo revelan, el drama Oulanem. Anagrama de Manuel, nombre bíblico de Cristo. Es un himno a la destrucción y el odio contra el Creador. Cito textual. Pronto abrazaré la eternidad y lanzaré gigantescas maldiciones a la humanidad, escribe Marx en ese texto. Richard Gumbrand lo documentó con rigor en su libro Marx y Satanás. Los textos existen, están publicados, están disponibles para quien quiera leerlo. No es una acusación retórica, es una descripción de la cosmovisión que es la raíz del sistema. Y esa cosmovisión engendra en conjunto de valores morales que son exactamente opuestos a los valores judeocristianos, que son la envidia, el odio, el resentimiento y el trato desigual ante la ley. Y en su expresión más consecuente, ese sistema implica, en función del objetivo del grupo, el exterminio físico de individuos. No es una posibilidad teórica, es la historia verificable de todos los regímenes que abrazaron ese programa. Más de 100 millones de muertos y la miseria sistémica de los pueblos que cayeron bajo su dominio. Lo que el marxismo hace, en su esencia, es ocupar el lugar del Creador. Así como la caída nació el deseo de ser como Dios, seréis como dioses, le dijo la serpiente a Eva, Génesis 3:5, el marxismo instala el Estado total, el Estado sin límite, el Estado que lo abarca y lo controla todo, en el lugar del uno. Él decide qué es lo justo, él define qué corresponde, él distribuye lo que no produce. No es el Estado como herramienta acotada al servicio del orden. Es el Estado como Dios sustituto, como poder absoluto y sin rendición de cuentas ante ninguna ley que lo trascienda. Es el intento más ambicioso y más devastador de reemplazar el orden divino por el orden humano. Y el resultado siempre es el mismo, miseria, muerte, infierno en la tierra. Mientras que el programa de Dios trae abundancia y armonía espiritual y material. El programa marxista es un programa satánico que en lugar de traer el paraíso te trae el infierno. Es el programa opuesto al programa de Dios. La elección no es política, la elección es moral.
2: Bueno, lo escuchábamos ahí a Milei en un largo fragmento de una locución esta semana donde vuelve a temas que hace rato sabemos le preocupan particularmente en lo que tiene que ver con ciertos textos a los cuales el propio Milei les adscribe algunas adjetivaciones particulares y les da un tono de discusión o de debate. Él lo pone al final moral, pero también de índole religiosa. Yo creo que hay muchas aristas ahí para desarmar, ¿no? Por un lado, lo que es la crítica al marxismo y a las ideas marxistas que claramente han fracasado y le han hecho muchísimo daño a la humanidad y que en tiempo presente todavía seguimos notando cómo sigue habiendo neomarxistas, reintérpretes de Marx y gente que insiste con que esas ideas pueden tener éxito cuando ya se ha demostrado que no lo han tenido, ¿sí? Que han provocado mucha pobreza y mucha muerte, ¿sí? Y eso está documentado extensamente y no hace falta dedicarle tampoco demasiado más tiempo, más allá de que uno debe recordarlo en cada oportunidad en la que eso lo amerite. Luego hay una discusión en el tono religioso, me parece, Ernesto, que no es exactamente la que propone Milei, pero a mí sí me parece que es interesante, que va por el lado de cuáles son los valores que ha defendido el cristianismo de manera genérica y luego las distintas vertientes, ¿no?, del cristianismo, porque no es lo mismo el catolicismo que el protestantismo, que el metodismo, y siempre hubo una gran crítica por parte del catolicismo al éxito y particularmente al éxito dinerario, ¿no?, algo que no sucede por caso con el protestantismo inglés o con el calvinismo o con el luteranismo, que en sus giros empezaron a ver el éxito dinerario atado también a la gracia divina.
4: Sí, está claro que es una religión del pobrismo. Ahora, la pregunta que a mí me surge escuchándolo a este muchacho, por ejemplo, y ya focalizando en lo académico, focalizando en los contenidos conceptuales y filosóficos, ¿con quién estudió Marx, Milei?
2: A ver, partamos de la base de que el Capital, Das Kapital, que es un libraco bastante largo, no lo terminó Marx en vida, quedó inconcluso. Uh-huh. Yo sé, me consta, porque lo entrevisté en varias ocasiones, que Juan Ramón Rayo, el economista español, que escribió dos libros, en realidad es un libro con dos volúmenes, que es Anti-Marx. Sí. El primero de esos volúmenes describe la obra de Marx. Uh-huh. Y el segundo de esos volúmenes la critica. Sí. Yo sé que Rayo lo leyó y lo leyó del alemán a Marx para poder escribir sus libros. Yo imagino que además de leer las fuentes, Milei debe haber leído a algunos de estos académicos en profundidad, porque los conoce además personalmente, no ha tenido mucho trato con ellos.
4: Yo no me lo imagino a Milei leyendo a Hegel y entendiéndolo.
2: Está bien marcarlo de Hegel. Probablemente podría entenderlo si lo leyera, porque la dialéctica del amo y del esclavo tampoco es demasiado complicada, con escuchar al Indio Solari alcanza, pero sí es cierto que muchos dejan de lado, al menos en la discusión pública, el hecho de que para entender a Marx hay que entender a Hegel. Marx dijo dos cosas que están correctas, ¿sí? La primera es que la clase más revolucionaria de todas es la burguesía. Ahí tuvo que hacer su propio mea culpa. Uh-huh. El propio Marx, que reconoció que los únicos que habían hecho una revolución eran los burgueses, no los proletarios, ahí adelantándose a Deirdre McCloskey. Sí. Y la otra es el fetichismo del oro, ¿no? Esa idea de que el dinero hace linda a la gente fea. Después todo lo demás estuvo equivocado y fue un mal intérprete de la dialéctica hegeliana, el propio Marx. Entonces,
4: Parece que ese es un punto de vista.
2: No, bueno, preguntarse si la gente entiende a Hegel cuando el propio Marx no lo entendió a Hegel.
4: También es un punto de vista para ser atendido. No me parece un autor menor.
2: Igual yo sé cuál es tu punto, y yo creo que la otra referencia esta semana de Milei sobre su amigo, porque así lo declara Fantino, que es lo que ha dicho el propio presidente, que mantiene conversaciones con el filósofo y doctor en filosofía, porque entiendo que estaba terminando su doctorado, a lo mejor lo terminó en el medio, en filosofía, en estos años, sobre el nivel de las conversaciones o la profundidad.
4: Si quiere que le diga filósofo, eso yo no me pongo.
2: Pero digo, imagino que va por ese lado también lo tuyo, que no está en los audios y que fue lo que admitió el propio presidente, que es libre de hablar y de compartir y de departir con quien quiere, con quien considere que le sirve y que le es útil a sus fines, ¿no? Pensemos que, vos me dirás, Cristina Fernández de Kirchner, en realidad más Néstor Kirchner hablaba con Feynman, ¿sí?
4: Sí. Con José Pablo.
2: Sí. Bueno, a lo mejor también hablaba con Feynman.
4: No creo.
2: Con Eduardo, ¿no?
4: Pero no creo.
2: también el otro les daba seguramente una versión bastardeada de lo que le pedían Néstor y Cristina que les explicara, porque lo hacía para que lo siguieran contratando, para que lo tuvieran haciendo los discursos. Entonces tampoco era que le daba una buena clase de filosofía, porque ¿qué clase de filósofo es el filósofo que se arrastra frente al poder?
4: ¿Qué clase de filósofo?
2: Uno bastante pragmático, pero...
4: Uno vivo, pero, que piensa en su tesoro personal.
2: ¿Pero eso es realmente la misión del filósofo?
4: ¿Quién sabe cuál es la misión del filósofo, Garry? Si nos vamos a quedar con lo que decía Platón, que presuntamente dijo Sócrates, hijo, no. No sé, yo...
2: El filósofo es Eros.
4: Yo estoy cada vez más pesimista y escéptico acerca de la moralidad.
2: No, bueno, es que... fíjate, yo lo charlaba con mis alumnos en UCA de cuarto año, ¿no?
4: Ajá.
2: Porque
4: ¿en qué materia?
2: Ética económica y empresarial.
4: Bien.
2: Interesante. No es el único tipo de materia que doy sobre estas cosas. En España doy deontología, que es básicamente ética profesional,
4: claro.
2: Me la han puesto, pero para abogados españoles, en la Universidad de las Hespérides. Y yo siempre arranco desde fuera, ¿no? Porque si bien uno se mete después en una ética particular, a pesar de que suene ridículo hablar de una ética particular, uno se mete en un campo especializado.
4: Bueno, yo
2: la ética...
4: durante mucho tiempo di la deontología o la ética profesional en la terapia ocupacional, así
2: bueno,
4: que bueno,
2: sí,
4: son
2: que,
4: recortes.
2: Obvio, pero el punto es, uno siempre tiene que tratar de arrancar desde la imagen alejada y hacer zoom en el tema.
4: Claro.
2: Y uno le plantea a los alumnos para ver qué es lo que entienden desde ya, con qué idea vienen sobre qué es la ética y qué es la moral, ¿no?
4: Lo mismo para la mayoría.
2: Que es algo que incluso muchos filósofos lo han discutido y lo siguen discutiendo, ¿no? Sobre cuál es la relación, si hay una sinonimia que se ha generado,
4: sí.
2: Si una es una reflexión sobre la otra, si una es del campo de lo heterónomo que viene de los demás y que se da en la sociedad, o si una es del campo de lo autónomo, cómo funcionan esas reglas y cómo se van conformando, cómo se va dando la normativización de aquellas reglas que nacen desde el campo de lo individual en lo moral y se extienden hacia lo ético. El punto es que me parece que lo que estamos viendo en estos últimos años en el idioma español es un contagio de cómo se ha usado durante mucho tiempo la palabra moral en inglés.
4: Uh-huh.
2: Porque si vos te fijás, hace cuánto tiempo se viene diciendo Adam Smith era un filósofo moral, además de un filósofo político.
4: Sí.
2: Y hace 40 años no te decía nada, Smith era un filósofo moral en español, mientras que en inglés siempre fue a moral philosopher, y como su libro era Theory of Moral Sentiment, siempre tuvo asociado a eso.
4: Sí.
2: Creo que se ha perdido parte de lo que significa la palabra moral y que a la gente también le cuesta reconocerlo, ¿no? Entre tanta corrupción y tanto desorden.
4: Es cierto, yo te escuché atentamente todas las posibilidades que tenemos acerca de las interpretaciones diversas.
2: No las dije todas.
4: Sobre los términos, todas las que dijiste.
2: Tiré algunas de las más conocidas.
4: Yo me sigo quedando con que una es el conjunto de normas que regulan la conducta del ser humano en sociedad, y la otra

0: de estas cosas. Es creo el Milei más parecido al que uno veía previo a su entrada en la política. Son las 8:30 de la mañana, momento del identificador aquí en Radio Fisherton. Ya seguimos con más La Inquietud.
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0: Una vez hace muchos años, estamos en la semana de audios, ¿no? Aquí en La Inquietud por Radio Fisherton. Una vez hace muchos años, yo estaba en el auto con Ernesto y vimos a un personaje y no me olvido más. Escuchemos a ese personaje que perdió misiles y demás, Agustín Rossi, diputado nacional.
2: En la década del fines de los 60, principios de los 70, había un cómic muy conocido, los más grandes como yo lo deben recordar, que se llamaba Hijitus. Hijitus, como todos los cómics, era un personaje que se convertía en un superhéroe, en Super Hijitus, y una historieta hecha por un gran historiográfico que fue Manuel García Ferré, español, que tuvo mucha popularidad en la época porque se convirtió en una serie de televisión, lo pasaba Canal 13, el viejo Canal 13 lo pasaba permanentemente. Tenía personajes, además de Hijitus. Tenía Larguirucho, tenía Pucho, y el villano era Neurus, el profesor Neurus. El profesor Neurus era un científico extravagante, que era el que hacía todas las maldades en el cómics. Y tenía un lema, su consigna más importante era decir: esto es mío, mío, mío, ¿no? El tesoro es mío, mío, mío, la plata es mía, mía, mía, enojado porque siempre era lo que quería decir. Bueno, en la historia del Banco Central, Neurus es el presidente Milei, que dice: el Banco Central es mío, mío, mío, y me lo quiero quedar aunque pierda las elecciones. El único objetivo que para mí tiene esta reforma del Banco Central, señor presidente, es lograr que las autoridades actuales del Banco Central sigan ejerciendo la política monetaria en los próximos años, independientemente si el gobierno pierde las elecciones en las elecciones del año que viene.
0: Bueno, escuchaban ahí a Agustín Rossi, que no solamente pierde misiles, sino que le cuesta enunciar algunas palabras bastante fáciles y simples como historietista. Sí, le costó esa con García Ferré. No lo culpamos, porque cuán complejo puede ser de decir historietista, ¿no? Es por lo menos un poco más presentable hablar mal y decir tonterías que lo que hizo en su momento la hija cuando la propuso para su primer cargo de importancia, que fue mentir con su currículum diciendo que tenía una maestría de LSE, de la London School of Economics, que yo sí tengo una maestría de LSE, de la London School of Economics, cuando en realidad tenía un curso online de medio mes en la University of London, sí, entonces, y que ahora sigue con cargos gracias a esa vez que la metió el padre por vez primera, y le pagamos 20, 30 millones de pesos por mes a gente que no está preparada ni para servir el café. Y lo tenemos ahí, a Rossi, que es tan impresentable en el listado de los peronistas, que ni los propios peronistas, que se están juntando todos en Santa Fe y los vimos esta semana, lo quieren mostrar. O sea, a ese nivel, imagínense lo impresentable, lo piantaboto que es Rossi, que ni el tren fantasma, que se están juntando todos los monstruos juntos, se está juntando el hombre lobo, la momia. A todo esto se murió la momia esta semana, la momia blanca.
3: No se sabe cuál era la...
0: ¿Cuál era la blanca?
3: Hubo varias momias.
0: Yo no le pregunté al doctor Castro, que es especialista en eso, pero debería habérselo
3: ¿En mandado. ¿En los titanes?
0: Sí, sí, sí. Mirá. Era un experto y él era fanático de la momia.
3: Y entonces debe haber coleccionado en su momento
0: los muñequitos.
3: Jack. No voy a. Ah, bueno, ya dijiste.
0: No importa. Bueno, okay. Es un clásico. Habían desaparecido los muñequitos
3: hace poco. Y ahora volvieron con
0: falda.
3: Efectivamente.
0: Lo podemos decir también, porque aquí no nos cae bien. Ahora no lo volvamos a decir, porque ya lo dijimos una vez. No, ya claro, es suficiente. Claro.

0: Les decía, está Drácula, está Frankenstein, están todos juntos en la foto, y a este no lo llevan. Así que imagínense, me dirán, no, estaba ocupado, sesionando esta semana, no puede ir, Martínez ahí, estuvo presente, con eso está representado el kirchnerismo actual. Vendieron todas las banderas los peronistas en Santa Fe, es un rejunte, pero de la peor calaña, con unas... representaciones que ponen, como avisabas vos, a Juliano, que ya lo habías anunciado que iba a ser probablemente quien se candidateara.
1: Y que creo que sí es doctor Juliano.
0: No, es doctor en UCA. ¿Sí?
1: Bien.
0: Mi otro doctorado, que yo lo hice en UCA, el otro fue en PISA,
1: sí.
0: Fue uno de los profesores. Y me consta
1: por eso,
0: que
1: es uno de los más presentables.
0: Me consta Juliano, que de sus temas que son del derecho constitucional, sabe.
1: Sí. ¿Sí?
0: Lo cual no quita que está rodeado de unos personajes que son, la verdad, y dan miedo.
1: Bueno,
0: estuvo Sergio Massa.
1: Bueno, pero del lado de enfrente también, mirá, Pular, Ogarre. A ver.
0: Yo ya te lo dije, con el peronismo delante, todos los que tengan a los peronistas delante ya corren con una ventaja, que es no ser peronistas y no tener a los peronistas adentro.
1: Sí. Bueno, no, hay que pasar el año que viene.
0: Obvio que falta, pero también las elecciones en Santa Fe van a ser un poco antes. Pero el punto
1: en
0: es,
1: junio, aparentemente, ¿no?
0: Sí.
1: Domingo 13 se hablaba.
0: Sí, las paso probablemente en abril, así que es un año corto en ese sentido para Santa Fe. Ahora, lo tenemos a Rossi, que fue un desastre en todas las carteras que manejó.
1: En eso coincide.
0: Perdió misiles, estuvo al frente de otras cosas, tampoco.
1: Y lo de la hija fue repudiable.
0: Avanzó en nada, sí. Y ahora quiere venir a hacerse el gracioso con Hijitus. Cuando además el doctor Neurus, ya sabemos de qué lado está el doctor Neurus, ¿sí? No digas quién es el doctor Neurus.
1: No.
0: Te lo vi en los ojos.
1: No sé si es lo que pensaste o creíste percibir. Cuando yo lo estaba viendo en vivo, sí. En la sesión, ¿no? Y cuando arrancó, digo, a ver, va a hablar, o yo lo asocié cuando dijo esto, todo mío. Lo asocié con ese famoso...
0: Éxtasis.
1: Efectivamente, con ese video.
0: Con Néstor,
1: abrazando una caja fuerte.
0: Fuerte.
1: Empotrada en la pared. Éxtasis. En Santa Cruz.
0: Sí, bueno, el dinero estaba ahí, que era lo que más le gustaba. Sí. Estaba puesta toda su vida.
1: Así
0: lido.
1: Que con eso lo asocié. Digo, epa, va a hablar del jefe.
0: Eso pasa en Santa Fe, gente, sí. Así como yo puedo venir y contarles y quejarme, por ejemplo, de que vengo por la peatonal recién y es un sumidero de caca de paloma que es impresionante, que yo no lo he visto ni en la Piazza San Marco en Venecia, ¿sí?
1: No lo han limpiado en años eso, Garre. O nunca, mejor dicho.
0: Peor, a lo mejor se acumula en poco tiempo, lo cual incluso sería más lamentable el tema. Pero recién veía una cantidad monstruosa en lo que debería ser uno de los paseos en mejor estado de la ciudad, porque es el centro del centro, que es el microcentro.
1: Sí.
0: También marco lo siguiente, está el tren fantasma del otro lado, gente. Está el tren fantasma del otro lado y los tipos están uniéndose para tratar de volver al poder para hacer qué. ¿Para hacer qué? Y no nos olvidemos de que Perotti le hizo el juego a Pujaro. Entonces los peronistas están ahí...
1: Por eso Perotti no participó de su reunioncita.
0: No. El tipo, vos viste que solamente aparece en Twitter una vez al mes con alguna necrológica. Se murió este, se murió aquel.
1: Sí, con sus recordatorios.
0: Sí. Es un conjunto de necrológicas, obituarios y panegíricos el Twitter de Perotti.
1: Y aparentemente en sus huestes actuales, reducida en número por supuesto, estaría un senador nacional santafesino.
0: Bueno, veremos. Pasemos sí, a otra peronista de talla y fuste que está muy interesada en los temas que importan, que es Tolosa Paz. ¿Qué decía Tolosa Paz, compañero?
1: Que en el peronismo...
0: No, eso lo dijo otra vez. Okay. Escuchemos.
2: Ponémelo a Milei en la mirada del astrólogo.
3: No, te pongo más que a Milei en la mirada del astrólogo, te pongo a la Argentina.
2: A ver.
3: La Argentina, los países tienen cartas astrales. Y la Argentina es Cáncer, bueno, nació el 9 de julio de 1816 en San Miguel de Tucumán a las 12 del mediodía. Por lo tanto, es Cáncer ascendente Libra. Entonces,
2: ¿qué es eso?
3: Es una Argentina que se pasa permanentemente en el péndulo económico, pero es un péndulo también de la emocionalidad que tiene la Argentina, el mundial, las Malvinas, que son nuestras, y los gritamos y nos emocionamos. Eso es la argentinidad al palo. Eso es lo que realmente es el sentimiento profundo de la patria, y nadie puede amar lo que no conoce, y por eso la discusión de que Milei, ese capítulo del sol en cáncer, que es protección, que es amor.
4: El sol en cáncer.
3: Sí, en la Argentina es una...
4: ¿Qué es eso, el sol en cáncer?
3: Bueno, Estados Unidos también tiene el sol en cáncer. Es que sin duda la energía del país es un país profundamente pasional, pero que en el péndulo busca también la ilustración, ¿no? Una Argentina que en esa búsqueda de ese ascendente en Libra quiere obviamente ser una Argentina que progrese, por eso el sistema universitario, por eso los científicos, por eso nuestra CONEA, nuestra CONAE, por eso esa enorme capacidad de ser en Latinoamérica un país extraordinario, un país que, como digo yo, no vamos a cansar nunca de reivindicarlo, y por eso nos da mucha vergüenza ver un presidente que ni siquiera no conoce el estado de nuestro país, no conoce las 23 provincias. Ayer leí una nota de la Nación que decía, hay 9 provincias que nunca fueron visitadas por un presidente. Es inédito un presidente tan desconectado de la emoción que significa la Argentina, y un presidente que tiene una violencia muy potente con su voz.
0: Bueno, escuchábamos ahí a Tolosa Paz demostrando una vez más los profundos estudios de distintas temáticas que tiene el peronismo, porque así como algunos se quejaban, para mi gusto injustamente, del presidente hablando de temas religiosos, acá tenemos el fetichismo llevado al extremo con la carta astral del país, ¿no? Con ascendente en Libra, marca Tolosa Paz, realmente impresentable. Puntos para Pagni, ¿no? Que aguantó la entrevista hasta que la hizo desbarrancar completamente la Tolosa Paz, que solo necesitaba que la dejaran hablar un rato para empezar a decir tonterías.
1: Ahora, digamos todo, Garre. Del otro lado tenemos una experta en tarot también, ¿no?
0: Sí, pero no se la pasa hablando en público.
1: No, ya no.
0: Sobre el tema, ¿no? Expresa. Yo no estoy en contra de que la gente tenga sus pasiones, de que la gente le dedique, si quiere y así lo desea, tiempo a lo esotérico. Yo me juntaba ayer en Fundación Libertad, que recibíamos a la embajadora de Taiwán, a Florencia Miao Hunxie, sí. Y yo les contaba, porque hablábamos de mi experiencia reciente en Taiwán,
1: recorrí
0: varias partes del país, de la isla principal y de otras islas, cómo me explicaban los propios taiwaneses que ellos tienen muy pocos psicólogos, a diferencia de la Argentina, porque sabían de la estadística, sí, de la cantidad por habitante que hay de psicólogos.
1: Un montón,
0: y de psiquiatras
1: de Argentina, sí.
0: Creo que solamente rivaliza con Francia.
1: Sí,
0: y habría que ver si Francia no ha descendido ese número en los últimos años. Esto es más de los 90, te diría yo. Porque ellos, que permiten la libertad religiosa, pero que la gran mayoría es politeísta, ¿sí? Sí. Porque tienen estas cuestiones vinculadas con el budismo, con el Tao, con los Zen y demás, entonces hay un montón de dioses diferentes, sí. Pasan por los templos y en vez de ir al psicólogo, van al templo, hacen su pregunta, tiran las piedras. Las piedras caen de determinada manera, con un palo les sale un número, ese número les da un poema, un aforismo, y esa es la respuesta que tienen para la inquietud que los aqueja.
1: Bueno, yo le dediqué mucho tiempo
0: a, Li Qing, sí, obviamente.
1: A las hojas de a las ramas correspondientes, ¿no?
0: Entonces, cada quien es libre de creer en lo que quiera. El punto es que esa gente que cree esas cosas después lo diga ahí como si estuviera hablando de astronomía.
1: Sí, como si fuera algo científico, ¿no?
0: Sí, ahí hace falta mucho Karl Popper, mucho Thomas Kuhn. Pasemos de Tolosa Paz a Donald Trump.
1: Ah, muy bueno.
0: Escuchemos qué decía Trump esta semana.
5: Before the end of my term, American astronauts will return to the lunar surface, and we're looking forward to that. We'll do it, and we're then going to the next step. And when we do, they'll plant this very important flag to mark the site of the first permanent American settlement on the moon. They're going to have a settlement. They're building a settlement up in the moon, and we're not going to stop there.
0: Ahí lo dijo Donald Trump, que van a poner una bandera en la Luna para el primer asentamiento permanente en la Luna, el First Permanent Settlement en la Luna, porque empieza la colonización lunar, lo anuncia Trump durante su segunda presidencia. Un Trump que también está cambiándole los nombres en el mapa, porque el Lake Ontario pasa a ser el Lake America, sí, el lago Ontario, por Ontario, por Canadá al lado, pasa a ser el lago Estados Unidos, si lo tenemos que traducirnos, lo de Lake America, y que dijo que no descarta prontamente cambiarle los nombres al Océano Pacífico y al Océano Atlántico, que no le gustan tampoco esas conceptualizaciones. Eso todavía no lo ha hecho. En su momento ya también cambió el nombre del Golfo de México, porque no le gustaba eso, el Golfo de México, porque recordemos que para Trump es el Golfo de Estados Unidos también. Un Trump que a través de gente muy encumbrada en su gobierno dijo esta semana, dejó trascender en una entrevista a un medio británico, que si el Reino Unido no pone más plata en defensa, van a cambiar su postura sobre el tema Malvinas y van a dejar de apoyar al Reino Unido en ese tema. Lo dijo alguien bastante elevado en la orgánica del gobierno estadounidense. Un Trump que tiene elecciones de medio término ahora en noviembre y que las encuestas indican que las perdería, como las pierden todos en medio término en los Estados Unidos, pero no se queda callado nunca Trump.
1: ¿Vos viste el tuit del gordo?
0: No, como el gordo.
1: Bueno.
0: Del presidente de los Estados Unidos de América, Donald Trump, señor Donald Trump, 47.
1: El tuit de Donald haciendo un ranking de presidentes.
0: Sí, él se puso primero.
1: El mejor.
0: Sí. Se tiene en alta estima.
1: Ya veo, no hay dudas.
0: Recordemos que aparece, si yo no me confundo, en el pasaporte actual. Me parece que modificaron el diseño del pasaporte estadounidense y la aparece en alguna de las páginas.
1: No, eso no lo sé.
0: Una edición especial que la hicieron estadounidense la podía sacar.
1: Ah, qué lindo.
0: Por los 250 años. A ver, fue presidente dos veces. Va a haber sido presidente dos veces cuando termine su mandato. Ya lo fue, pero digo, dos mandatos. No fue un patorrengo.
1: Y todos esperamos una tercera.
0: No puede presentarse constitucionalmente una tercera.
1: No sé. No puede. Es discutible.
0: No, bueno, hoy por hoy la Constitución y la Corte Suprema han sido marcados.
1: Son interpretaciones.
0: Después de lo de Roosevelt. Esa no la quieren de nuevo.
1: No sé.
0: De Donald Trump pasamos a Tini Stoessel, uno de los temas de esta semana. Martina Stoessel, que estuvo circulando el siguiente audio, escuchémoslo.
4: Mi energía. Estoy harta. Me hicieron tan concha y me crucé con tantas víboras. Que ya ahora es como que, viste, los límites en todos los aspectos y más en la industria. Empecé a encontrarme, antes era como mucho más ingenua y te era más chiquita. Y de repente cuando te empezás a dar cuenta de la verdad y de más por dónde va quizás la gente. Y también eso, lo bueno es que te hace elegir también quién quieres ser vos. Porque de repente también puedes decir, viste, por convertirte en eso. Claro. Y creo que empecé a cuidar mi energía, a empezar a decir, estos lugares no voy, esta persona no me hace bien, esta persona... porque yo soy muy de esperar hasta que me vean en el piso y ahí decir, bueno, me alejo. Y ya no quiero llegar más a ese nivel de estar tan destruida para decir, no quiero que formes más parte de mi vida. Y creo que cuidarme a mí, cuidar mi energía, cuidar a los míos, cuidar mi espacio, entender quiénes son las personas que de verdad te quieren. Hay como un aprendizaje del año pasado y del anterior muy, muy fuerte.
0: Bueno, y después de eso sacó de su vida a su padre, o está tratando, ¿no?
1: Mira, si todo lo que se comenta es cierto, bochornoso, esos padres. Y lo del hermano,
0: Yo creo que es rayano con la trata laboral, si te pones a analizar, porque la chica trabaja, hace su actividad, genera un montón de dinero, del cual recibe muy poco. A ver, la gente piensa en trata laboral y se imagina a pobres inmigrantes ilegales encerrados en un taller, ¿sí? Pero no tiene por qué ser necesariamente esa la única figura. Esta es una persona que genera muchos millones de dólares. Había
1: 70,
0: generado,
1: se dice,
0: supuestamente 47 millones de dólares en su última gira solo de ganancia y le dieron 300 mil dólares. Tenía una tarjeta de crédito o una cuenta en la que le depositaban dinero mensualmente con un límite bajísimo para el dinero que generaba y que producía. Que cuentan que no solo que le llegaban los avisos a los padres de los gastos en el acto, sino que no tenía dinero para poder tomarse ni un Uber.
1: Una más, Garrett. El padre habría registrado el nombre Tini como marca. Vos
0: sí,
1: sabés
0: no
1: lo
0: se
1: que significa.
0: Para quedar ella, para que él tenga la exclusividad. Recordemos también, lo decía el doctor D'Alessandro esta semana.
1: No es doctor.
0: En principio esto es el padre no estaría preocupado por esto en el ámbito de lo penal, porque la excepción, una de las excepciones al tema de la defraudación es la imposibilidad de que haya como tipo penal defraudación entre parientes en ese sentido. Entonces casi que ahí, si fuera cierto que eso es lo que piensa y eso es lo que había investigado, entonces ya venía preparándose, ¿no?, ante este eventual suceso.
1: Así que si yo me quedo con la tuya, no pasa nada, Garrett.
0: En lo penal, en lo civil sí.
1: Ajá, ¿cómo sería eso?
0: Y que uno es un reclamo dinerario y otro es un reclamo
1: entiendo,
0: que entra en sede penal.
1: Entiendo.
0: Fíjate que es la diferencia con lo que sucedió con O.J. Simpson en su momento cuando muere su pareja, expareja. Uh-huh. Él es absuelto en el juicio penal, pero tiene que pagar por el juicio civil.
1: Claro.
0: El reclamo por daños que le hacen.
1: Ok, yo lo entiendo.
0: Entonces vos tenés siempre distintos niveles de reclamo que van por un lado por lo dinerario, por el resarcimiento, por la indemnización, y por otro lado por la responsabilidad penal, que eso puede acarrear sanciones de índole penal. La gente siempre piensa obviamente primero en la prisión. Pero
1: ahora esta chica no tendría participación en nada de los negocios.
0: Y también el rumor es que si le reclama al padre, el padre le va a hacer una contrademanda reclamando de él 50% de todo, casi como cuando se peleaba a Antonito de la Rúa con Shakira en su momento sobre cuál había sido su participación en la generación de la ganancia de la otra.
1: Sí, sí. Repugnante todo, Barry.
0: Y todo porque no le quiso supuestamente liberar un par de milloncitos para comprarse una casa en conjunto con
1: algunos
0: Rodrigo
1: decían
0: de Paul.
1: Que todo se disparó.
0: Digo un par de milloncitos con gente que se lo ganó, porque
1: por
0: esto es del sector privado.
1: Totalmente.
0: Que yo sepa, más allá de que alguna vez haya tocado para la ciudad, como esa famosa foto con Mauricio Macri hace mil años.
1: Mirándole los pechos.
0: Ponele. Que yo sepa, son particulares los consumidores
1: pero
0: de su música.
1: Supuesto.
0: Que van, pagan su entrada, lo quieren ver, el mercado.
1: A mí no me gusta, pero se la ganaron.
0: Y no es que esté pago por los consumidores, por los ciudadanos, que la traen en un evento público supuestamente gratuito. O sea, se lo ganó ella el dinero.
1: No quedan dudas.
0: Pero nada, no quiso liberar ahí con De Paul. Y ahí De Paul dijo, hagan la auditoría.
1: Claro, se hablaba de que todo se había disparado a partir de la intención de establecer una especie de
0: hogar en común.
1: Acuerdo prenupcial para dejar por separado los ingresos y la fortuna acumulada de cada uno hasta ese momento. Y ahí empezó todo el despelote.
0: ¿Viste que Ever Banega no puede salir del país de paso?
1: Sí, porque debe $200,000 de cuota alimentaria.
0: ¿Cómo no va a pagar la cuota alimentaria?
1: Claro.
0: No hizo goles y no pagaba la cuota alimentaria mientras estaba.
1: No, eso también es repugnante.
0: ¿Benedetto le reclamó a Newell's al final?
1: Aparentemente sí, pero no sé qué en qué estado no, se encuentra.
0: ¿No debía pedir perdón, Benedetto?
1: Él cree que no.
0: No pudo meter ni un penal.
1: No. Pero ¿cuánto hace que no convierte un gol?
0: No sé, no le seguimos.
1: Dos o tres años.
0: Ese señor.
1: Carrera.
0: Y digo señor y tiene mi edad, pero yo lo veo mucho más viejo. Pero
1: sí, debe tener 36, 37.
0: Por eso. De Tini a Pitti. Pitti Álvarez.
1: Un crack.
0: Ponele. Escuchemos qué decía Pitti Álvarez, que está en el medio de su juicio, sí, por haber matado a su amigo, dicen, a su
1: no,
0: dealer.
1: Amigo, no,
0: no sé.
1: A su camello.
0: No sé, escuchemos.
6: Pitti, bueno, estás pasando este proceso judicial. Bueno, ¿entendés bien lo que está pasando? ¿Qué está pasando?
7: No sé bien lo que está pasando. Supuestamente me están juzgando por algo que cometí. Acepto eso, no hago cargo, pero yo creo que yo no pagué eso. Lo pagué que no estoy pagando. Nada más que eso.
6: ¿Qué es la remera esa que ve con la inscripción? Esta remera.
7: La gente manga es una frase que tendría que haber nacido hace mucho tiempo, porque la gente siempre manda, las mayorías mandan, entonces nada más para disparar a la gente.
6: ¿Qué decís de la gente, todo lo que la gente habla y dice? No. Piensa de vos.
7: Vos estás loco cuando el 51% lo piensa, ¿no? Capaz que con el 49% sos un capo, pero la gente manda.
6: ¿Qué crees que va a pasar?
7: Mira, que pase lo que tenga que pasar. La justicia divina me va a juzgar.
0: Así como lo escuchan, habla más claro y con más precisión que el Chivo Rossi, ¿eh? Así que... bien, Piti, y yo lo veo ubicado en tiempo y espacio de cualquier manera, no
1: me
0: sé si ayuda a su
1: sí,
0: causa.
1: Que no tiene escapatoria de...
0: si usan la grabación esta, van a decir que entiende perfectamente lo que sucedió.
1: Dijo que sabe que lo están juzgando y que bueno, él cree
0: que
1: se apagó.
0: Se apagó, pero el que estuvo preso, ¿cuánto tiempo?
1: No estuvo preso, Garre.
0: No es que estuvo en preventiva, no estaba en preventiva.
1: No, estaba en un psiquiátrico, que yo sepa.
0: Ah, yo pensaba que estaba en prisión preventiva. Yo
1: sí,
0: no seguí
1: sí,
0: el
1: sí,
0: caso.
1: Eso lo hablaba con tu madre, que también estaba convencida de que ya había cumplido 6 años. No, estuvo en un psiquiátrico. ¿Vos no recordás eso que...
0: Le sacaron una cucaracha, sí. Y vos me contás las cosas que ya sé.
1: Ah, bueno.
0: Sí, le sacaron una cucaracha del oído porque estaba un poco sucio.
1: Sí. Y le caminaba algo. Por...
0: Y sí, lo sentía, le molestaba.
1: Adentro, sí.
0: Las ideas, sí. O la culpa.
1: Y también daba shows dentro del penal.
0: Sí, ¿por qué no?
1: Con sus amigos.
0: Ronaldinho jugaba a la pelota cuando estuvo preso en Paraguay.
1: Sí, claro.
0: Y, igual que Moria, que estuvo preso
1: Moria
0: en Paraguay.
1: Y Moria también preparaba a las chicas
0: ¿Para
1: Paraguay.
0: ¿Qué?
1: Para la vida.
0: Pero es que les daba consejo, no entiendo.
1: Claro, okay. Bueno, uno,
0: ¿te acordás que Ronaldinho estaba volando con un pasaporte falso?
1: Sí.
0: Ronaldinho, que lo deben reconocer en 20 kilómetros a la redonda.
1: Viste que ahora que se arregló la dentadura, ya no parece más el burro de
0: qué feo lo que está diciendo.
1: Película de dibujito. No,
0: de
1: ¿por qué? De Shrek, ahí
0: feo
1: está.
0: Lo que está diciendo. Vinicius dicen que se arregló también Junior.
1: También, la mandíbula.
0: ¿Está chequeado o era un fake?
1: A mí me parece que es cierto, es una operación posible.
0: Y el Dibu Martínez se fue al Chelsea, eso también es...
1: Eso está confirmado.
0: Correcto,
1: sí. Sí,
0: muchas
1: sí,
0: cosas
1: sí.
0: Pasaron esta semana, no era que nadie lo quería el Dibu.
1: No, pero esos son los haters que tiene el Dibu, para mí, uno de los mejores arqueros del mundo.
0: ¿Te acuerdas de Hansi Flick?
1: No.
0: Hansi Flick, jugador de fútbol en su momento, es el técnico del Barcelona.
1: Ajá.
0: Escuchemos qué decía Flick sobre Julián Álvarez esta semana.
8: I said it before, it's not a player actually for us and I don't want to comment these things. We won now the second game in a row. I'm happy about this and all the other things are at the moment not my problem. I don't want to speak about Julian, okay? I am also not involved in these things, okay? This is clear. Deco and all the others making this job, and I make my job. And my job is to prepare the team well for the next games, so and this is my job, and I will do it, okay? I'm focused on that, nothing else.
0: Bueno, ya escuchaba a Flick, que no quiere hablar de Julián Álvarez, no es su problema. A Julián Álvarez, que lo dejaron abandonado a la deriva y que presentó aparentemente al cierre de esta semana su nota del doctor de que está deprimido.
1: Está triste, Julián Álvarez.
0: Y también si te toca, cuando ya llegaste a ese nivel, ganaste básicamente todo, porque ha ganado todo en casi todos los equipos en los que ha estado,
1: sí,
0: excepto en el Atlético de Madrid. Es
1: tan
0: decir,
1: cual.
0: Sos tremendo goleador, que ganaste la Copa del Mundo siendo muy joven, que después...
1: Ganó todo con River.
0: Ganó con River, ganó con el Manchester City, sí.
1: Uh-huh.
0: Y en el pináculo de tu carrera... Que te mudaste de Manchester, que a ver, Manchester es Reino Unido y seguro que podías vivir perfecto, pero es Manchester. Hemos estado en Manchester.
1: Una ciudad áspera.
0: Te va a Madrid, pero tenés que convivir con el Cholo Simeone y jugar en el Atlético de Madrid, que es un equipo de perdedores, y debe ser feo, debe ser muy feo jugar en el Atlético de Madrid. Después también vos pensás en los colchoneros, los fanáticos del Atlético, y vos lo garpaste y querés que juegue. Entonces, a mí me parece que es válido pensarlo con el siguiente razonamiento. ¿Qué diríamos si estuviera haciendo eso nuestro equipo?
1: Sí, a ver, yo...
0: Si estuviera haciendo esto Newell, yo querría dejarlo parado y joderle la carrera. Y lo digo honestamente como hincha, sí. Ahora, lo pienso después del punto de vista de Julián Álvarez, y le toca ser dirigido por el Cholo Simeone. No debe haber peor cosa hoy por hoy en el fútbol internacional. Bien,
1: pero a mí no me importa el punto de vista.
0: No,
1: de,
0: no es, pero es válido Álvarez. Hacer el juego.
1: Yo creo que Álvarez es un muchacho conflictivo, Garrett.
0: ¿Por qué?
1: Tiene problemas en todos lados.
0: ¿En cuáles?
1: En el City.
0: A ver, no es Icardi que se pelea con todo.
1: Bueno, pero. A ver.
0: No le conocemos una de Tucci y a Meli y a Julián Álvarez.
1: Bancate que apareció Haaland, ¿qué le va a hacer?
0: Pero siempre estuvo. A él lo llevaron al mismo tiempo, o sea.
1: Bueno, pero se consagra Haaland en el periodo en el que aparentemente tenía que trascender y lucir. Julián Gárez.
0: Igual yo creo que se va justo, porque después Manchester City se cae.
1: Sí.
0: Y Guardiola deja de estar en su mejor
1: sí,
0: momento después.
1: Pero
0: de
1: no se cae porque se fue Julián Gárez.
0: No, pero digo, se va justo en el momento en el que hubo un recambio y no se pudo sostener esa idea de juego.
1: Bien,
0: lo que yo pasa no lo... es que se fue al Atlético de Madrid.
1: Yo no lo querría, mi plantel a Julián Gárez.
0: O sea, si quiere venir a Newell's no lo aceptaba Julián Gárez.
1: No,
0: te queda con
1: no.
0: El zorro Cócaro.
1: El Cócaro es un crack, lo que pasa es que está roto. Vino roto. Cócaro, pero es un crack, un centrodelantero tradicional que sabe dónde posicionarse, Garre, y buen definidor cuando tiene la oportunidad.
0: O sea, vos sos fanático.
1: No, fanático no, yo no soy fanático de nada.
0: Fundamentalista del no, zorro Cócaro.
1: Salvo de Soule y Lula Bertoldi, no soy fanático de nada.
0: ¿Y del Pacino?
1: No, ya no.
0: ¿Cómo ya no?
1: Ya no.
0: Estrenaron la nueva película de Robert De Niro.
1: Sí, esa la quiero ver.
0: The Whisperman.
1: Esa la quiero ver.
0: Son las 9:01 pasado. Vamos con una tanda comercial. Vamos con una música. A lo mejor después también les ponemos algo de Viejas Locas. ¿Por qué no?
1: Ah, qué lindo.
0: Quedémonos aquí.
1: Me gustás mucho.
0: En La Inquietud por Radio Fisherton. Nos queda otra hora de programa. No se vayan.

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0: 9:09 de la mañana aquí en La Inquietud por Radio Fisherton. Estamos transitando ya la segunda hora de programa. Muchas cosas que han sucedido esta semana. Por empezar, vamos viendo, me parece, con mucha claridad cómo se van reacomodando y haciendo con una velocidad casi sorprendente la aprobación de leyes en los distintos niveles estatales y también la aprobación de pliegos y discusiones en lo que refiere a los jueces, a los fiscales y demás. Esta semana tuvimos, lo comentábamos ya la semana anterior un poco, en lo que para mí era una muestra más de cómo se van cambiando permanentemente las reglas de juego, la aprobación ya completa de del nuevo código electoral aquí en la provincia de Santa Fe. A mí no me gustan cuando se dan esos cambios que parecen tener nombre y apellido, que parecen estar diseñados para obtener cierto rédito en el momento y que luego uno no sabe esa regla cómo va a terminar funcionando. Lo comentábamos, más allá de que disentíamos con Ernesto sobre cuál puede ser el efecto inintencionado de esa modificación, porque yo lo marcaba esto de que en las PASO vamos a tener que ir a resolver la interna del vicegobernador o vicegobernadora de precandidato que acompañe a esas listas, porque primero, en lo que estamos todos de acuerdo es no puede ser que sigamos todos pagando las encuestas de las PASO, ¿sí?, y resolviendo cosas que deberían resolver internamente los partidos. Es decir, los partidos deberían ser más transparentes, los partidos deberían ser más claros, pero no tenemos por qué ir nosotros a resolver una interna que los propios partidos no resuelven. Y ahora, sumado con que uno va y tiene que votar por separado, como si estuviera armando el binomio mismo, y yo decía, acá Ernesto disentía, dejando a lo mejor armada una fórmula que no era la que hubiera querido el que va de primero o el que va de primera. Ernesto dice que eso está más definido de antemano, yo no estoy tan seguro, pero es ridículo todo, cambiamos las reglas todo el tiempo. La boleta única, mal que mal, había andado en la provincia con el diseño original que era del doctor Oscar Blando. Y Blando sí es doctora.
1: Sí. Por supuesto que iba a decir andó en clave de chiste, kicilofiniano. Pero sí, bueno, toda una payasada, agarre. Pero de la manera en que se ha violentado todo en la provincia de Santa Fe, sin parangón en la historia, agarre.
0: Me van llegando algunos mensajes, ¿no?, de un querido amigo que me manda feliz día y que yo le mando un feliz día. Nos debe estar escuchando el doctor Roberto Vázquez Ferreira, sí. Que además uno siempre tiene que tener a su abogado de confianza, por sus abogados también. Es de origen taiwanés el whisky Cavalan, porque le hacía llegar una foto del whisky que me regalara tan amablemente la embajadora taiwanesa Miao Hunxie ayer, de lo que es considerado uno de los mejores whiskies del mundo. Sí, yo estuve en la destilería. Podés probarlo si
1: lo querés, vamos a probar ahora.
0: Que me llegó la versión número uno, así como el caminante tiene etiquetas, sí. Acá está el número uno, el número dos, el concert master, el solista y demás, de los mejores whiskies del mundo. Pero estábamos hablando también de lo que está sucediendo en la justicia con un consejo de la magistratura que, como saben que se les vence el mandato, ahora de repente están todos trabajando contra reloj y salen los juicios políticos, y salen los pliegos para que lleguen rápido al Poder Ejecutivo y luego al Poder Ejecutivo al Senado. Están todos apurados porque se les acaba el tiempo.
1: Bueno, nunca es tarde cuando la dicha es buena, agarre.
0: ¿Vos decís?
1: Sí, no hay que cuestionar tampoco, que se acuerden tardíamente, pero...
0: Y de manera tan rápida y tan veloz.
1: Sí, y sospechosa.
0: Que le impriman velocidad sospechosa. No, yo no dije nada.
1: No. Digo que por ahí genera alguna duda.
0: Suspicacia puede ser.
1: Alguna inquietud.
0: Viste que vos decís suspicacia, y como suspicacia es una palabra más complicada, no saben si es peyorativo eso de que genere suspicacia. Si vos decís genera sospecha, pucha, no, genera sospecha. Sospecha es negativo. Ahora, genera suspicacia.
1: Ayer te mandaba la fotografía de una carátula de un cassette de audio de The Beatles, ¿no? Debe haber sido de comienzos de los años 70, donde se confirmó lo que yo tanto te decía, que acá se traducían de una manera ridícula muchos títulos de canciones, ¿no? Como Please Please Me y qué sé yo. A ver, todo se distorsiona.
0: ¿Y en qué sentido todo se distorsiona?
1: En general, yo creo que se atenta contra el espíritu original de las cosas.
0: Sí, pero ¿existe algo como el espíritu original de las cosas?
1: Bueno, pensá en Montesquieu.
0: Bueno, el espíritu de las leyes, ¿no?
1: Bueno.
0: ¿Y qué pasa con el espíritu de las
1: leyes? Y no tenía razón Montesquieu en lo que señalaba.
0: ¿En qué de todo? Señalaba muchas cosas Montesquieu. Decía, por ejemplo, que tenemos el tipo de gobierno que se corresponde con el clima que tenemos. Entonces, si hace calor, es lógico que tengas un gobierno y políticos bananeros.
1: Pero hablaba de ese clima hablaba.
0: No, a él le parecía que el mejor clima era el clima templado de Francia, donde los ánimos no se caldeaban, pero tampoco se enfriaban completamente.
1: Bueno, él era alguien que describía su época, ¿no?
0: Bueno, pero todos describimos nuestra época. Borges intentó ser un escritor del siglo XIX y se dio cuenta de que no podía ser otra cosa que un escritor del siglo XX y argentino.
1: Bueno, y estuvo bien.
0: Sí.
1: ¿O no?
0: ¿Se puede ser de una época de la que uno no es?
1: Si se es un viajero en el tiempo, sí.
0: Bueno, pero eso en principio no está chequeado que exista. Uno puede ser un viajero en el tiempo porque uno viaja permanentemente hacia el futuro, ¿no?
1: Lo
0: difícil es viajar hacia el pasado.
1: Sí, ahí es un poco más complicado. Pero a mí me parece que es posible que haya viajeros en el tiempo.
0: ¿Vos sabías que el presente es más caliente y el pasado es más frío? Esto no te estoy jodiendo.
1: ¿Y por qué uno se va alejando?
0: Porque me vas a decir...
1: Del fenómeno.
0: Me vas a decir que suena a lo de Tolosa Paz, ¿no? Con el ascendente en Libra de la Argentina.
1: Ah, no, pensé que me ibas a hablar de que en el peronismo...
0: Esto lo han estudiado mucho los físicos.
1: Ajá.
0: El que escribió sobre esto en modo de divulgación fue hace no demasiado tiempo el italiano Carlo Rovelli.
1: Sí.
0: Y Rovelli explica cómo, por una cuestión de la termodinámica...
1: Ajá.
0: El presente es más caluroso, mientras que el pasado se va enfriando porque se va alejando temporalmente.
1: Y claro, pero tiene su coherencia la explicación. ¿Cómo que no?
0: Y después tenés lo de los astronautas, que ya sabés que perciben distinto el paso del tiempo por la relatividad del tiempo.
1: Y pero también es lógico, Garry, porque tienen otra perspectiva, otro anclaje, otro punto de vista. Funciona distinto.
0: Lo bueno es que todos nuestros políticos saben de esto, lo han estudiado, le dedican tiempo suficiente para aprender sobre el tiempo, para aprender sobre tantas otras cosas, ¿no? Porque así como en la antigua Grecia, en la polis ateniense, como todos sabían a partir del siglo de oro de Pericles, que a cada uno le iba a tocar su momento y su oportunidad, todos se preparaban, ¿no?, para poder desarrollar sus labores democráticas.
1: Y por supuesto que el que terminaba siendo más beneficiado era el que podía contratar al mejor sofista de turno.
0: Bueno, sí, igualmente te tenías que ir a defender vos mismo.
1: Sí, pero la preparación, el maestro de areté, el maestro de virtud, era su sofista de confianza.
0: Sí, no sé si había muchos sofistas de confianza. Ofrecían sus servicios y la gente que podía los pagaba, ¿no?
1: Para bueno, pero
0: sobre oratoria, sobre retórica.
1: Enseñaban un arte muy complejo que es el del doble discurso, Garry. Vos sabés en qué consistía realmente el doble discurso, ¿no? Porque nosotros
0: decir una cosa y decir otra.
1: Efectivamente, al mismo tiempo y fundamentarlo.
0: Lo que los políticos que saben, saben hacer bien, pero no lo saben hacer todo ya.
1: No. Ya pasó
0: y entonces,
1: el momento
0: tenías
1: de los
0: que
1: grandes.
0: Te criticaba el aborto y el que te defendía el aborto.
1: Y pero eso lo hacía una misma persona al mismo tiempo.
0: Sí, bueno.
1: Y con similar éxito, eso era lo importante, ¿no? Y lo gracioso.
0: Hubo una vez un viejo debate en Fundación Libertad cuando se estaba llevando adelante la cuestión legislativa sobre este tema en el Congreso.
1: Sí.
0: Y que estaba el doctor Walter Castro, estaba Alejandro Bongiovanni y demás, a mí me tocó hablar también, y termino luego de una larga locución siendo festejado por los dos lados, ¿no? Y ahí me decía Alejandro que me felicitaba porque estaban todos contentos y no había quedado claro si yo lo estaba apoyando o estaba en contra, ¿no? Entonces había logrado el objetivo.
1: Bueno, eso es virtuoso, ver.
0: Y eso es importante saber hacerlo. Es importante saber decir mucho con poco y poco con mucho, ¿no?
1: Y eso es, yo te diría, indispensable para un abogado y para un político.
0: Sí, sí, sí, sí. También así nos ha ido con los abogados que llegan a la política en muchos casos, porque lamentablemente uno deja una piedra en la Facultad de Derecho 5 o 6 años y crece un abogado. Yo he visto perros y murciélagos recibirse sin demasiados problemas en mi alma mater, nuestra alma mater, la Universidad Nacional de Rosario. No es algo que requiera demasiado esfuerzo ser abogado.
1: Vos sabés que...
0: lamentablemente, ¿no? Porque debería requerirlo.
1: Esta semana lo pensaba, porque bueno, por un lado ayer publiqué en mi habitual columna de opinión semanal en Norte Bonaerense una nota que tiene que ver con el Día del Abogado, con los abogados, con el vínculo de los abogados con el rock. Lo señalo porque hoy voy a hablar un poco sobre ese tema, pero
0: sí, ahora dentro de un ratito
1: pero nada que ver con mi columna de ayer, ¿no? Porque ya sabés que si yo repitiera lo mismo en ambas columnas, fundamentalmente me aburriría yo. Pero lo que iba es que lo pensé y al final después no quedó plasmado en la redacción final, que siempre se creyó, así como en los periodos de facto en la Argentina, cuando se le preguntaba, era un chiste, ¿no? Cuando
0: sí, ¿qué estudia? ¿Quiere ser presidente? Ah, ¿y qué? ¿Abogado o a la escuela de la Armada? ¿Del ejército, lo que sea?
1: Al Colegio Militar de la Nación. Sí. Y fue algo que en los últimos años cayó en desuso, ¿no? Porque hemos tenido de los cuatro, a ver, déjame pensar, de los últimos cuatro presidentes que tuvo y tiene Argentina, ninguno, Alberto Fernández, lo que pasa que bueno, lo he visto siempre tan payasito que
0: la cabra Fernández,
1: no lo he considerado seriamente como abogado presidente, ¿no?
0: Néstor, pero, Cristina no.
1: No sé.
0: Bueno, no sé qué hizo.
1: A lo mejor sí.
0: El 66% de la carrera, qué sé
1: a
0: yo.
1: A lo mejor sí, pero yo creo que no.
0: En analítico no lo vimos. El doctor Fargosi muchas veces lo denunció el tema.
1: Sí, sí. Y después le agarró miedo. No la quiso seguir, Garry. Era tan fácil seguirlo y tan fácil demostrar que no tiene el título.
0: Sus denuncias públicas. Gracias a él es que se avanzó bastante el tema.
1: Bueno, sí. Lo mediático no tiene valor.
0: Tiene valor.
1: Bueno, sí, relativo.
0: A ver, después nos podríamos poner a discutir mucho de lo mediático, ¿no? Y hacer análisis económico del periodismo, de por qué, cuáles son lo estudió James Buchanan para los políticos, ¿no? Con la escuela de la política. Buchanan ganó el premio Nobel de Economía por esto, por cierto. James M. Buchanan estudia con la escuela del public choice, de las decisiones públicas, cómo es que los políticos toman decisiones para desmitificar a lo que les va a parecer una obviedad en pleno siglo XXI, pero no estaba estudiado de manera empírica hasta que él lo hace, de que hay que desromantizar, marcaba claramente Buchanan, a los políticos, porque los políticos se manejan con incentivos y son incentivos que son en beneficio propio y en desmedro de la gente por la cual supuestamente vienen a tomar decisiones.
1: Sí, son estos representantes. Supone.
0: Bueno, pero él lo estudia y se gana el Nobel por eso, ¿no?
1: Muy bueno.
0: Y también hay un campo ahí muy fértil con respecto al periodismo, ¿no? Porque se le ha sacralizado a esa profesión, se le ha puesto en el lugar del cuarto poder, cuando vemos, lamentablemente, que en la gran mayoría de los casos no hay en muchos de esos medios libertad de expresión ni posibilidad de decir realmente lo que piensan. Hay diferencias entre los dueños de los medios y los periodistas y hay intereses e incentivos a mostrar determinadas cosas de determinada manera, haciéndose pasar por gente objetiva, por gente imparcial, por gente preparada, cuando no es el caso.
1: Pero claro,
0: entonces hay un análisis económico del periodismo.
1: La línea editorial, siempre la marca y la baja, el dueño del medio.
0: No siempre.
1: En general,
0: no
1: en
0: siempre.
1: General.
0: Yo te diría que...
1: En los medios importantes de Buenos Aires, sí, Garre.
0: Bueno, pero sí, yo te diría que en la Argentina muchas veces vos ves también cómo se ha llevado, fíjate con la cuestión vernácula, y digo vernácula porque ahí los burros no entienden, sí. Con la cuestión vernácula, tengas sesgado para la izquierda cuando a lo mejor los dueños de los medios no. Uh-huh. Por muchos años ha sido así, entonces.
1: Puede suceder.
0: Me parece que hay que desmitificar un montón de cosas que se han instalado y que, así como no saben del tiempo, no saben de filosofía, no saben de derecho, no saben de economía, marcaban ahora, que tiene media sanción, hablamos de las cosas que se están aprobando en estos últimos días, media sanción para que le hagan el narcotest a los políticos en Santa Fe. Y está bien que le hagan el narcotest. Ahora también yo lo digo...
1: A los de la provincia.
0: Sí, a los de la provincia.
1: Ajá, ok.
0: Ahora, tampoco va a resolver nada eso, no. Porque si no estudiaron antes, con el cerebro arruinado o no, no saben nada tampoco muchos, entonces.
1: Yo creo que, a ver, y esto lo hablamos alguna vez y después sale la valoración de que lo que uno dice es discriminador, pero deberían haber requisitos académicos por cumplirse también a la hora de aceptar candidatos para, por ejemplo, cargos legislativos. ¿Cómo un burro que no terminó el colegio primario va a estar en la génesis de la redacción de leyes, Garrett?
0: La Argentina.
1: Ajá.
0: 9:26 de la mañana, vamos a una tanda comercial y nos preparamos para la infaltable columna de Ernesto Devers aquí en La Inquietud por Radio Fisherton.
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0: 9:29 de la mañana en la ciudad de Rosario y en toda la Argentina. Estamos aquí en La Inquietud por Radio Fisherton. Lo anunciamos al comienzo del programa, lo señala de la música. Es momento de la infaltable columna de Ernesto Edwards aquí en este programa en La Inquietud. ¿Cómo estás, Pato? ¿Bien?
1: Saludo de nuevo. Buen día, Garrett. Buen día para todos.
0: ¿Todo bien? ¿Qué contás?
1: 1, 2, 3, 4.
0: Qué obvio.
1: A ver, lo estaba pensando recién, ¿eh? Sí. No es algo que tuviera
0: felicitaciones
1: preparado. No, bueno, sí, generalmente estoy pensando el día que empiezo a tener dificultades, bueno.
0: El chiste que hacés vos siempre.
1: Supongo que se notará. Hiciste mención a mi notable

0: presentación de algún libro más adelante.
1: También, como no, estamos por sacar con tu madre en España un nuevo libro sobre rock y filosofía, ¿verdad?
0: Está muy bien.
1: Yo creo que sí.
0: Lo esperamos.
1: El mundo, el mundo lo necesita, agarre.
0: Sí.
1: ¿Eh? A ver, yo te anticipaba recién que iba a hacer una breve referencia a lo que vos anticipaste al comienzo de la emisión de la actual edición de La Inquietud, y que fue que hoy es 29 de agosto, Día del Abogado, y que, a ver, hoy se celebra en homenaje al natalicio de Juan Bautista Alberdi, justamente un insigne letrado y también escritor, filósofo, periodista, diplomático, jurista y, por supuesto, con sus bases, inspirador fundamental de la Constitución Nacional Argentina. Específicamente estamos hablando de 1853, ¿no? Una profesión liberal, la del abogado, que como cliente, esto siempre me lo has señalado vos y por las dudas, ¿no? Es como una defensa anticipada de la profesión. Como cliente, el abogado, esta profesión liberal, te garantiza medios y no resultados. Y que, a ver, por tanto, conviene que elijas cuidadosamente al profesional que te represente, porque de ello puede depender incluso tu vida en libertad, ¿eh? Sobre todo porque vivimos en un país que cada dos por tres nos muestra, al contrario de lo que nos enseñaron en la escuela, que la justicia no es ciega. Mucho tiempo atrás, antes de que comenzara la era cristiana, y fue a posteriori del siglo de oro, del denominado siglo de Pericles, del siglo V antes de Cristo, si lo queremos precisar en cuanto a fechas, Aristóteles, el natural de esta gira, afirmaba que la justicia, una virtud necesaria para ser felices, consistía, decía, la justicia en dar a cada cual lo suyo, es decir, ni más ni menos que lo que le corresponde. Algún tiempo más tarde, yo diría unos cuantos siglos más tarde, Ulpiano, un pensador romano, amplió el concepto para decir que la justicia es la disposición permanente de la voluntad de restituir a cada uno su derecho. Pero de la reflexión filosófica al hecho hay un trecho muy grande, y que para ello deberían contribuir grandemente los juristas, aunque ya sabemos, y bien, que no siempre sucede. Recordemos que esta actividad nace con quienes se ejercitaban en el arte de la oratoria en la antigua Grecia y en tiempos del Imperio Romano, gente que mencionamos recién, cuando, por ejemplo, bueno, claro, los sofistas, por extensión, tenían la habilidad y los conocimientos necesarios como para defender la posición y los derechos de aquellos que los convocaran. Con el tiempo, se requirió una formación específica y una acreditación académica que avalara y autorizara su ejercicio para asistir a eventuales clientes. Y cobrando, obviamente, porque es un trabajo. No quiero aburrir con algo que menciono permanentemente cada vez que tengo la oportunidad, y que es lo de que, a ver, me tienen cansado, ¿no?, con que a cualquier graduado en cualquier facultad de derecho y que sale con el título de abogado se lo denomine doctor, así que ¿para qué insistir con eso? Ya ha quedado establecido. Y hoy lo quiero vincular, Garry, con un tema que nos interesa a nosotros, ¿no? Porque va de la mano con todo lo que uno difunde y aprende, y también, bueno, uno dirá, pero superficialmente se entretiene. A ver,

0: para todo aquel que alguna vez se sintió atraído por estudiar Derecho, probablemente le hayan fascinado las series y películas que se destacaban por las argumentaciones de aquellos abogados que brillaban en inolvidables escenas tribunalicias, con programas televisivos que yo tanto te lo he mencionado y que por ahí posiblemente lo puedas encontrar en alguna plataforma, ¿no? Que era Arresto y Juicio.
1: Sí, lo he mencionado.
0: Que se emitió durante dos temporadas en los años 1963 y 1964, con capítulos de 90 minutos, ¿no? Que tenían esa particularidad de que la primera parte era, digamos, la investigación policial, y después, bueno, las escenas tribunalicias cuando se juzgaban a los reos de turno, ¿no? Y también Perry Mason, pero...
1: Sí, ¿viste la remake?
0: Yo vi las dos. La remake fue con este actor galés que es un ídolo de tu madre, que lo ve como un gran galán, ¿no? Que es el esposo de una amiga tuya que conociste en Manhattan.
1: No, que la vi en el teatro, Kerry Russell.
0: La siempre hermosa Kerry Russell, ¿no? Con ese cuerpito de bailarina y esa cara tan atractiva y que ahora se está luciendo en The Diplomat.
1: Sí, no la he visto esa serie.
0: En Apple TV está, ¿no?
1: No, en Netflix.
0: En Netflix está, tenés razón. Y a ver, recientemente las series que hemos visto y que yo creo que se han destacado y fueron dos, ¿no? Boston Legal, con grandes actores también, y Suits, que duró 8 o 9 temporadas y que fue de mayor a menor, pero las primeras fueron verdaderamente muy buenas, muy, muy entretenidas, y también con películas emblemáticas, Garry, que a ver, si estás en la profesión no podés haber dejado de ver alguna vez, por lo menos una vez, 12 hombres en pugna, con toda la técnica y el arte de cómo convencer a un jurado, ¿no? Eso sí que es ser un buen sofista.
1: En realidad eran los miembros del jurado los que se convencían entre ellos ya a esa altura, ¿no? Porque
0: bueno, sí, es
1: el
0: verdad.
1: Juicio no se ve.
0: De eso se trataba, ¿no? Otra, bueno, que vos se la mencionaste en persona al gran Al Pacino, ¿no?
1: Justicia
0: que,
1: para todos.
0: Exactamente, ¿no? Y donde muestran los límites éticos de la profesión, ¿no? Hay una escena genial cuando están sentados en la cornisa el personaje de Pacino y un magistrado amigo. La tenés presente,
1: sí.
0: Esa parte. Y a ver, la otra que no sé si la viste finalmente, El Veredicto.
1: Sí, la vi.
0: Ah, bueno, otra genialidad.
1: Con Paul
0: Newman. Exactamente, y ahí mostraba también cómo sobreponerse a los problemas personales, ¿no? A ver, sería injusto que yo no incluyera en esta galería el tratamiento que muestra lo peor de esta profesión con la Argentina Carancho, ¿no? Del 2010. ¿La viste?
1: Muy poco, no terminé de ver.
0: Bueno, es una película de Pablo Trapero con el estelar de Ricardo Darín, exhibiendo lo más marginal de la actividad, buscando clientes entre hospitales y accidentados, jugando con sus necesidades y precariedades. A ver, los hay, por supuesto, abogados de todo tipo, ocupándose de temas y casos diferentes. Pueden ser abogados titulares de un estudio, socios o asociados, o simplemente empleados a cargo de la procuración de dicho estudio. Los hay quienes defienden trabajadores o a patronales, cercanos al poder o antisistema. También los hay mediáticos, que son los que generalmente solo manejan la estrategia de difusión en un caso resonante, y aquellos que se hacen famosos por representar a personajes indeseables. Es que, a ver, nos parezca bien o no todos tienen derecho a un buen defensor. Y el rock también se ha ocupado de referirse a los abogados. No vayamos muy lejos para mencionar a Andrés Calamaro, un precursor en esto de necesitar representación legal, como cuando cantaba "Me dice mi abogada que por ahora no ha pasado nada". O de ese tan temido ruido de abogados que mencionaba Joaquín Sabina. Y en el orden internacional, el rock ha brindado grandes páginas de notables autores. Baste con mencionar "The For All" de Metallica, o "Breaking the Law" de Judas Priest, o "Hurricane", seguramente de lo mejor abordando estas cuestiones, ¿no? La canción de Bob Dylan hablando del boxeador injustamente encarcelado, denunciando, obvio, la persecución a un inocente solo por ser de raza negra, ¿no? Donde decía: "El juicio fue un circo de cerdos. Nunca tuvo una oportunidad. El juez hizo que los testigos de Rubén fueran borrachos de los barrios bajos". Imperdible también "I Fought the Law", de The Clash, donde decían: "Luché contra la ley y la ley ganó". Otra fue "Lawyers, Guns and Money", "Living with the Law", "Sue You Blues" del Beatle George, seguramente describiendo ese tenso periodo disolutorio de The Beatles. En la canción decía: "Trae a tu abogado, que yo traeré el mío. Reunámonos y podemos pasar un mal rato". Y "The End of the Innocents", de Don Healy, que decía: "Los abogados se concentran en pequeños detalles, ya que papá tuvo que huir". Y siempre recordaremos "The Trial", por Pink Floyd en el 79, de la pluma del hoy más que polémico y quizás repudiable Roger Waters, con cuestionables magistrados que prejuzgan, ¿no? Porque decía: "Las pruebas ante este tribunal son incontrovertibles. No hay necesidad de que el jurado se retire. En todos mis años de juez, nunca he escuchado de alguien que merezca más la pena de la ley". Y en este cierre parcial de este tema, porque quiero después seguir con dos o tres cositas muy breves, yo pienso, y ya que la veo a tu madre en la mesa.
1: Sí, Alicia Pinto, que está aquí.
0: Pensemos en "Canción de Alicia en el País", ¿no? Del gran Charly García en tiempos de Cerú, cuando decía con un radical escepticismo en la condición humana y en la justicia, y buscando sacarnos de la ingenua credulidad, cantaba: "Estamos en la tierra de nadie, pero es mía. Los inocentes son los culpables, dice su señoría, el rey de espadas. No cuentes qué hay detrás de aquel espejo. No tendrás poder, ni abogados, ni testigos. Se acabó ese cuento que te hacía feliz". Y, a ver, cuatro o cinco menciones breves, Garrett. Esta semana murió a sus 80 años Dolly Parton, cantante, compositora, actriz, escritora y fundamentalmente, yo diría, en sus últimos años, una gran filántropa norteamericana, considerada como una de las mejores cantantes de música country de la historia, y a quien yo vi hace muchísimos años en una brillante comedia junto a Jane Fonda y Lily Tomlin titulada De 9 a 5, y que en nuestro país se conoció con el título de Cómo eliminar a su jefe. Y un detalle para considerar, ¿no?, y que no deja de llamar la atención, es que Parton era dueña de una fortuna personal de $500 millones, sumado a lo que son las regalías por todas sus canciones y grabaciones. Y como ya era viuda y nunca tuvo hijos, corrió la noticia de que Dolly había decidido heredar todo lo mencionado a su joven amiga, la talentosa cantante Miley Cyrus. También llamó la atención un breve video grabado por la gran y veterana actriz Glenn Close, en el que se la vio algo desmejorada y sorpresivamente diciendo palabras de adiós. Otro tema, fue el de Martina Stuese, pero ya lo hablábamos. Una cuestión más fue la onda de simpatía generalizada que despertó la presencia en Otro Día Perdido, el programa de Mario Pergolini por Canal 13, del casi nonagenario cantante Palito Ortega, quien llegara, como todos recordamos, a ser gobernador de Tucumán y también senador nacional, además de legislador constituyente en 1994, aunque usted no lo crea, todo muy lindo y muy popular. Pero sería justo recordar algo que muchos evitan mencionar, y es la activa participación del filósofo tucumano Palito Ortega como reconocible colaborador del infame proceso militar que asoló Argentina entre 1976 y 1983, y lo hizo a modo de propaganda política, dirigiendo dos películas. La primera en 1976, que fue Dos locos en el aire, en la que hacía una explícita apología de la Fuerza Aérea, y la segunda, de 1977, mucho peor, que fue Brigada en Acción, en la que exhibió las supuestas bondades y virtudes de la Policía Federal de entonces. La verdad, bochornoso. Y a eso habría que agregarle que Ortega, en 1971, graba una canción, Andá y tirate al río, que sospechosamente reaparecería con gran difusión durante el proceso, cuando, según se supo después, se incrementaban los horrorosos vuelos de la muerte en el Río de la Plata. La canción decía, tírate al río, en la parte más profunda, y después cuando te hundas, si querés podés gritar. Cambio de tema y con esto cierro, Garre. Finalmente, sí. A sus 83, víctima de una neumonía, como en un clásico cuento borgiano, acaba de abandonar este plano el músico uruguayo, el negro Omar Rubén Rada Silva, un gran percusionista, buen compositor, buen cantante, y que fundamentalmente siempre fue un rebelde que desde su lugar y a lo largo de toda su extensa carrera peleó por el lugar que le corresponde en la sociedad a todos los afrodescendientes, incluso con su insistencia por tocar su música casi siempre en clave de candombe, y también contra todo tipo de segregación racial, al referirse siempre al hecho de que su esposa era judía y sus hijos negros y judíos. Se fue el negro Rada, y como siempre ocurre con las buenas personas, no hubo nadie que pudiera hablar mal de él. A estos tipos, siempre hay que recordarlos con alegría y pedirle. Toca, che, negro Rada.
1: Gracias, Ernesto, escuchamos.

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0: últimos 9 minutos de programa aquí en La Inquietud por Radio Fisherton, antes de que se queden en la continuidad de la programación aquí en FM 89.5 con Marcelo Margal con Como Pez en el Agua. Momento de jugar, ¿quién lo dijo? La tengo aquí a Alicia Pintos en la mesa. ¿Cómo estás, Alicia? ¿Todo bien?
1: Todo bien, Garre, feliz día.
0: Muchas gracias. Habías saludado también antes por mensaje, lo agradezco. ¿Estamos listos para jugar, quién lo dijo?
2: Absolutamente.
0: Paciencia, por favor, ¿quién lo dijo?
2: Maximiliano Pularo.
0: No lo dijo Pularo. Es un hombre.
2: Es un hombre. El Jabo.
0: No lo dijo. El León.
2: El Lord Mayor de Rosario.
0: No lo dijo Pablo Hapkin.
2: Leo Poncio.
0: No lo dijo Poncio. Se fue Coden, ¿no?
2: De un patadón en el culo.
0: No dijimos nadie, qué feo eso.
2: Bueno.
0: No duró mucho.
2: Metafóricamente hablando.
0: No duró mucho la chachoneta.
2: No, bueno, pero. A ver, Garre, y esto lo hablaba ayer con un íntimo amigo. Si vos tuviste en tu historial institucional,
0: sí,
2: el mejor momento como director técnico de Ángel Labruna, el mejor momento como director técnico de Ramón Díaz y el mejor momento como director técnico de Galardo, no lo podés traer a Coudé. Ese muchacho es un impresentable.
0: Pero debía ser barato en relación a lo que podía pagar River.
2: A lo mejor, claro, pero yo no creo que ese haya sido el argumento, porque se han gastado arriba de 60 millones de dólares en un plantel con jugadores que para mí no están tampoco ya en su mejor nivel, pero que son todos campeones del mundo.
0: Bueno, pero no fue Coudet tampoco. Se llama Pablo, en eso no estabas alejado. Pero no sé si te acordás que ese es un nombre de pila. Así
2: Pablo Aymar.
0: No es del fútbol.
2: Pablo.
0: Es que no te va a salir por el nombre de pila, porque seguro que te acordás del apellido solamente.
2: Bueno, esto no es que tiene el nombre artístico como lo tenía no, Lipschitz, que se hacía llamar Miguel.
0: No, Pablo.
2: Pablo. Me acuerdo de un personaje que hacía Arturo Puig en una telenovela de Miguel que se llamaba Pablo en nuestra piel.
0: No. ¿Te digo o no te digo?
2: Y dame una pista más, Garre.
0: Es el canciller.
2: Ah, que no me acuerdo el apellido de ese muchacho.
0: Bueno, entonces no, ni eso pudiste. Pablo Quirno.
2: Ahí está, Quirno.
0: Sí, lo dijo Quirno, te toca a vos.
2: Deja de mentir, porque estás arruinando al periodismo.
0: Lali.
2: No, Tini. No es ni Lali ni Tini.
0: La madre de Tini que llamó a Yanina La Torre y no sabía que estaba al aire.
2: No, tampoco es la mamá de Martina.
0: No sé quién.
2: Es una mujer.
0: Sí.
2: Y es una mujer argentina.
0: Patricia Bullrich.
2: No, porque es hermosa.
0: No sé quién.
2: Es una mujer política argentina hermosa y oficialista.
0: No, ni idea.
1: ¿Oficialista de dónde?
0: Del oficialismo. Acá dicen los oyentes Lidia Lemoyne.
2: Sí, claro.
0: Entreno todos los días, no tomo alcohol y trato de comer todo orgánico. ¿Quién lo dijo?
2: Gabriela Sabatini.
0: No.
2: Maggie Aizega.
0: ¿Por qué llegaste rápido a la conclusión de que era una mujer? Es una mujer, pero digo.
2: Y porque las mujeres son de comer sanito y esas cosas.
0: No, ¿verdad? ¿Por qué? Los hombres también.
2: No, pero ya me da otra inclinación, ¿no?
0: Tiene 38 años.
2: ¿38 años? ¿Es argentina?
0: Sí.
2: Gisela Dulco.
0: No.
2: Otra pista, Garra.
0: Es la esposa del mejor jugador del mundo.
2: Ah, la doctora Antonella Roccuzzo.
0: Sí, dijo eso en una entrevista. Te toca a vos.
2: Permitime esta. Está bastante linda, Antonella, Garra. ¿O no?
0: No sé.
2: ¿Cuál es tu opinión?
0: Vos me querés presionar a que yo diga cosas al aire que no estoy dispuesto a decir.
2: Pero no te compromete eso, Garre.
0: No comprometas al personal.
2: Ok. Estás jodiendo al personal, diría el indio, ¿no? Tiene cara de turro lindo.
0: Y lo dijo una mujer sobre un hombre.
2: Sí. Y dijo más cosas que por pudor
0: No sé, la Joaquín.
2: La cercené. No es la Joaquín.
0: María Becerra.
2: Tampoco es la nena de Argentina.
0: No sé. Emilia Mernes, no sé.
2: Tampoco es Emilia
0: Mernes. No, no sé, no conozco ninguna más. ¿Una de esas?
2: No.
0: La Pastoruti.
2: No, la Pastoruti, por favor.
0: No sé.
2: Es la heredera argentina.
0: Ah, Marta Fort.
2: Ahí está.
0: Y no dijiste completo porque
2: dijo
0: que era un villero.
2: Sí, y dijo que debe.
0: Estamos haciendo mención y no uso, ¿eh?
2: Y dijo que debe muy bien.
0: Ok, perfecto. Mirá, hasta vos te cuido un poco.
2: Es la cosa de decir. Y eso que estoy acostumbrado en España a escuchar el verbo coger.
0: Ya nos vamos yendo, ¿eh? Sé que Dolly querría que escribiera una canción. ¿Quién lo dijo?
1: Miley.
0: Sí.
2: ¿Ese?
1: Sí.
2: Amamos a Miley, ¿eh?
0: Ya nos estamos yendo, nos estamos acercando al final del programa. ¿Algo que quieras decir, Alicia?
1: Que te quiero mucho, hijo.
0: Yo también, pa. ¿Algo que quieras decir, pa?
2: Que te quiero mucho, hijo.
0: Yo también, pa. Ahí teníamos a Alicia Pintus, teníamos a Ernesto Edwards, agradeciéndoles por su participación en la jornada de hoy aquí en La Inquietud. Lo tengo a Agustín Fernández, que estuvo operando controles aquí en La Inquietud por Radio Fisherton. Ahora se van a quedar con Marcelo Margal como pez en el agua aquí en la continuidad de la programación de FM 89.5. Si todo sale bien, nosotros nos reencontraremos el próximo sábado a la misma hora, a las 8 de la mañana, aquí en La Inquietud por Radio Fisherton. Garrett Edwards, que los saluda, se quedan escuchando ahora en el cierre. Aprovechamos este minuto para disfrutar del mágico Domenico Modugno con Nel Blu Dipinto di Blu. Que tengan todos un excelente sábado y un excelente fin de semana.

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Mi nombre en el nuevo hombre es Margal. No soy de Boedo ni de Florida. Soy del macrocentro de Rosario, aunque oscilo entre la Torre de Marfil y el Arrabal. Necesito de la Torre de Marfil para nutrirme espiritual e intelectualmente, y del Arrabal para tener conciencia social. Tomo la adecuada distancia ideológica de ambos, determinándome con el que se entregó para salvación universal, y cotidianamente, con su espíritu en mí, en una conducta de vida, honrándole, buscando amar al prójimo como a mí mismo, porque mi misión es conciliar sin ser indulgente, siendo parte de un cuerpo de gloria eterna y que es la herencia espiritual de todo lo revelado. No soy el loco en la colina, sino el lúcido pez en contra de la corriente del río Marrón. Como pez en el agua, un espacio para edificar el espíritu y regenerar el alma.

0: Buenos días, audiencia, Gopesela, otros sábados más haciendo historia al 89.5 Radio Fisherton, la elección de una audiencia inteligente, con Agustín Fernández, operando controles, un cardiólogo, un excelente cardiólogo, parece más joven de lo que es, realmente no sé si se pone en vinagre, con muy buena onda lo digo, porque es una gran persona, Rodolfo Leiva, cardiólogo especializado en cardiopatías congénitas, también estás en el mal de Chagas. Presentate, Rodolfo.
1: Hola, Marcelo, buenos días a toda la audiencia. Gracias por la invitación y por el halago, sí, parezco más joven. Debe ser algún efecto genético dando vuelta, pero sí.
0: Genético, epigenético, una buena alimentación, una vida saludable.
1: Es posible que algo colabore. Actividad física, pero fierros no.
0: Bueno.
1: Pero sí, trabajo en cardiopatías congénitas, principalmente del adulto, y sí, en enfermedad de Chagas, por estar al cargo de la sección Chagas en el Hospital Centenario de Rosario y tener alguna dedicación en cuanto a lo académico en ese aspecto.
0: Ayer fue el Día Nacional de Chagas.
1: Ayer fue el Día Nacional, que se conmemora desde que se sancionó la ley de Chagas, de la enfermedad de Chagas en la República Argentina, y es el día en conmemoración de una Argentina sin Chagas. Y esa propuesta tiene que ver este año con un lema, cada año se va cambiando el lema, en el 2021 se reglamentó la ley y cuando hablamos de un lema, este año es prevenir, cuidar y participar en cada rincón del país. Así que un poco lo que hicimos fue justamente eso, tener actividades en distintos lugares del país para visibilizar principalmente esta problemática que tiene muchísimos años, tiene mucho más de 100 años y sin embargo sigue azotando principalmente a Latinoamérica, dentro de Latinoamérica a nuestro país, y es un problema que a causa de las migraciones hoy en día lo tenemos en todo el mundo.
0: ¿El vector es la vinchuca?
1: El principal vector es la vinchuca.
0: ¿Hay otros?
1: Hay otras formas de transmitirlo a la infección, porque el Chagas es una parasitosis, es un problema a partir de un microorganismo parasitario que habita principalmente en el intestino de las vinchucas y que a partir de la defecación de las vinchucas puede también transmitirse mucho menos frecuente por vía oral. Y lógicamente que al vivir y alojarse en la sangre de las personas también se puede transmitir por las transfusiones sanguíneas. Y hoy en día la forma más una de las formas más frecuentes contra las que seguimos luchando es la transmisión de la madre al hijo durante el embarazo, por la transmisión útero-placentaria, ¿no? Por la sangre.
0: O sea, las dos formas de transmitirlo, por la vinchuca y también por el tema de transfusiones de sangre.
1: Exactamente.
0: Contacto sexual, todo eso no.
1: El contacto sexual, los besos, compartir mate, abrazarse, la piel, no generan ningún tipo de infección.
0: Usar las mismas toallas, nada.
1: No, para nada. Solamente la transfusión directa de sangre u otros órganos, la sangre es un órgano también, pero bueno, otros órganos también pueden transmitirlo, ¿no? Si uno recibe un órgano infectado.
0: Lo sé, pero me gustaría que lo digas vos. ¿Por qué mal de Chagas?
1: Bueno, hoy decimos mal llamado mal de Chagas, en sí. Realidad es porque es una enfermedad que se describió primeramente a los principios de 1900 en Brasil por el doctor Carlos Chagas y posteriormente a eso se empezó a asociar con la pobreza y en realidad es una enfermedad que se descubrió a causa de los problemas que genera en las personas que tienen compromiso orgánico, es decir, en algún órgano, una afectación severa, como puede ser a nivel del corazón, que es lo más frecuente, o en el intestino. Y esto se asociaba con la enfermedad, pero sabemos también que la infección por Chagas es una infección que afecta al 30% de las personas a nivel de los órganos como el corazón. Pero existe un montón de otra gente, 70%, 80% de las personas que van a transitar esta infección de manera crónica por toda su vida y no van a tener ninguna afectación, ningún compromiso. Sí requieren controles porque tienen más riesgo, pero es probable que esto no tenga un compromiso tan severo. Y esto se relacionaba lógicamente con una estigmatización. Entonces, cuando hablamos de un mal a las personas infectadas, las estábamos estigmatizando. Y hoy en día sabemos esto que yo mencionaba previamente y nos cambia rotundamente la perspectiva de esto y la forma de seguirlo, por supuesto. No deja de ser una enfermedad que es estigmatizante, que es invisible e invisibilizada, porque muchas veces las personas no manifiestan nada. Y por otro lado, bueno, justamente sí es cierto que se relaciona y es mucho más frecuente la transmisión vectorial por la vinchuca en regiones rurales, en donde las casas son muy precarias, donde tenemos...
0: El famoso rancho.
1: El rancho, y sobre todo hay otra cuestión, el rancho está aislado, suele ser en zonas... Ayer charlábamos con profesionales, con la doctora Chumpitaz, que estuvo en un conversatorio que propusimos nosotros en la Sociedad de Cardiología de Rosario, y ella recorre nuestra provincia por su trabajo justamente, nuestra provincia tiene lugares muy alejados de la zona urbana, donde vive gente, y llegar a esos lugares es muy difícil. Y están justamente allí esas casas, ranchos, donde todavía existe una gran cantidad de vinchucas y que suelen ser algunas infectadas, ¿no?, con chagas, porque no todas las vinchucas están infectadas y no todas transmiten
0: chagas. Es como el mosquito Aedes aegypti.
1: Exactamente. Cuando empezamos a hablar justamente de estas cuestiones donde hay vectores, hay toda una cuestión que uno tiene que conocer para poder estudiar esta problemática y enfocar también las estrategias para tratar de erradicarlas.
0: Es una decisión política a nivel provincial, fundamentalmente a nivel nacional, ¿no?
1: Exactamente. Nosotros ya desde la década del 40, en el primer Ministerio de la Nación de Salud, Ministerio de Salud que tuvimos, una de las estrategias que se implementaron fueron los planes de lucha contra el Chagas. Ya habíamos tenido previamente también algunas instancias donde se habían propuesto estrategias desde las instancias nacionales. Una de ellas fue la que le da lugar a la participación en esta enfermedad, que justamente lleva su nombre en la segunda parte, Chagas Massa. Nosotros tenemos la historia del doctor Salvador Massa, que ha sido un emblema en la lucha contra el Chagas y estuvo a cargo de una misión en el norte de nuestro país, que fueron justamente a estudiar este tipo de enfermedades. Es muy conocida la historia de la MEPRA, que era una misión para estudiar estas enfermedades parasitarias en zonas alejadas de la urbanización de Buenos Aires.
0: Lo ideal es terminar con los ranchos y con la indigencia y la pobreza.
1: Exactamente, por eso los programas son integrales. Una de las modificaciones que se han ido haciendo, ya en 2007 tuvimos un programa nacional de Chagas con mucho enfoque en las personas, no en la vinchuca nada más, sino en las personas y en la forma de vida y en los estilos de vida y en las cuestiones que hacen a la mejora de las condiciones de estas poblaciones que están afectadas por un montón, atravesadas por un montón de vulnerabilidades, como tiene que ver la falta de educación, la falta de acceso a una salud adecuada, a tratamientos adecuados de otras enfermedades que hacen también a la salud integral de las personas, los factores de riesgo cardiovasculares. Entonces, estos programas intentaban hacer que accedan a una salud integral estos pacientes, y obviamente la lucha contra los vectores sigue siendo una de las patas más importantes del programa, y sobre todo en las zonas de nuestro país donde aún sigue siendo no controlado la transmisión vectorial.
0: Endémica.
1: Endémica y no controlada la transmisión por estos vectores.
0: En definitiva, un problema sociocultural, ambiental. Y esto se ministra en la parte médica en equipo, entiendo, un infectólogo, un sanitarista, un cardiólogo, un gastroenterólogo, ¿lo puede ser?
1: Esos pueden ser algunos de los participantes, pero no hay que dejar afuera a los trabajadores sociales.
0: La parte social.
1: No hay que dejar afuera a los especialistas en salud mental, psicólogos, psiquiatras, porque esto genera lógicamente un montón de afectaciones del estado anímico y de las personas. Hay que pensar también en lo que tiene que ver con los agentes sanitarios que en algún momento han participado para poder también garantizar que estas personas no pierdan continuidad y accedan al seguimiento y al control. Hay que pensar en vacunas en estas personas que lógicamente tienen...
0: Hay un estudio.
1: Vacunas, primero me refiero a las vacunas de calendario, las vacunas generales, pero hay también que pensar en los investigadores, porque los investigadores están en este caso intentando desarrollar vacunas específicas para prevenir la progresión de la enfermedad de Chagas. Nosotros tenemos acá en Rosario un instituto que depende del CONICET, que se llama IDICER, Instituto de Investigaciones Clínicas, y está alojado en la Facultad de Medicina, y están desarrollando una vacuna en etapas bastante avanzadas de preclínica, pero ya estamos empezando a estudiar pacientes para ver si son candidatos a participar de estos estudios.
0: Rodolfo, te invito a hacer un break.
1: Bien.
0: antes de ir a la pauta, Agustín, anuncio amigos, gente amiga, por favor, compren, vayan, porque si van a, esta gente hace pauta, están favoreciendo mi programa. 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El celular de la radio es 341-3412-746895, repito, 341-3746895. Bueno, el que quiere llamar, deja un audio o un texto, y acá el operador lo va a recibir, y si hay un audio adecuado, sin mala educación, lo saca al aire. Agustín, pauta y volvemos.
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0: Seguimos en la historia 81.5 Radio Fisherton, el producto Como Pez en el Agua, el comunicador Marcelo Margal, un excelente ser humano y cardiólogo. Su subespecialidad de la cardiopatía congénita en adultos. Me refiero a Rodolfo Leiva. Rodolfo, quedó como asignatura pendiente el tema de las vacunas. Después de la pandemia, aparece gente bollín de la Brandolina y otra gente. La gente es renuente a vacunar a los hijos con las vacunas que son fundamentales de calendario. Riesgo-beneficio, o sea, el haber es mucho más que el débito.
1: Totalmente de acuerdo, y creo que es una responsabilidad. No hay que olvidarse que nosotros tenemos por ley un calendario de vacunación que es uno de los más completos que existen, porque realmente hemos demostrado y se ha logrado controlar y erradicar enfermedades, y desgraciadamente a causa de la falta de vacunación hemos tenido brotes nuevamente de sarampión, de algunas enfermedades que ya estaban muy, muy erradicadas.
0: Dios nos guarde que haya un brote de viruela, por ejemplo.
1: La gente actual, yo creo que no, ni siquiera leyó en la historia lo que eso provocó. Entonces creo que justamente es importante repasar de dónde venimos para ver qué hay que evitar que vuelva a suceder. Prevenir es justamente eso. Y promocionar las vacunas. Por suerte nosotros, más allá de que algunas veces hemos tenido etapas en las que ha costado, se sostiene la presencia y la disponibilidad de vacunas de todo tipo en nuestros calendarios. Y eso creo que justamente hace que la gente pueda acceder en nuestra provincia y en nuestra ciudad. Los vacunatorios, quiero saludar a las vacunadoras y a los vacunadores, que esta semana fue su día, desarrollan un trabajo muy importante. Están presentes a través de la vacunación en el proceso de salud, enfermedad y atención de los pacientes todo el tiempo. Nosotros en la cardiología hemos descubierto hace un tiempo la importancia, hemos reflotado la importancia de la vacunación para evitar infecciones típicas como la gripe y la neumonía, que evidentemente desarrollan y favorecen el desarrollo de enfermedades cardiovasculares. Pero las enfermedades infectocontagiosas justamente vienen de esa historia controlada por la vacuna, y es una responsabilidad y además es un beneficio que tenemos nosotros de poder prevenir la aparición de enfermedades graves como han sido la poliomielitis, la viruela, muy catastróficas, que han generado muchos problemas.
0: ¿Mortales o discapacitantes?
1: De las dos, en las dos formas.
0: Y, ¿o se conjugan las dos formas en una?
1: Claro.
0: ¿En un individuo?
1: En un individuo pueden
0: aparecer. ¿Puede ser discapacitante o mortal?
1: Exactamente.
0: Lo mejor que puede pasar es que sea discapacitante. Lo mejor dentro de lo peor, ¿no?
1: Exactamente.
0: ¿No? Lo ideal es que se vacune y no pase nada.
1: Y es discutible también, Marcelo, eso, porque yo conozco casos de personas secueladas de poliomielitis que realmente han sufrido muchísimos años y no hay ayuda que realmente logre darles calidad de vida.
0: Claro, claro. Calidad de vida, porque si no, uno pervive y no vive, ¿no?
1: Totalmente, totalmente.
0: Bueno, ¿querés decir algo más de las vacunas?
1: Sí, recordar que las vacunas, más allá de las vacunas generales de calendario, existen un montón de otras vacunas en desarrollo. Justamente esto que decíamos, a nivel mundial hay varios intentos de estudio de vacunas para Chagas, pero que todavía no tenemos nada, por lo cual en Chagas lo ideal es prevenir la infección, pesquisar a las pacientes embarazadas y justamente evitar que la infección progrese y hacer tratamiento oportuno. Pero que hay intentos, como les decía, de desarrollar vacunas para evitar la progresión de la enfermedad de Chagas a formas graves.
0: Me olvidé del dengue. Hubo una campaña de dengue también a tener en cuenta, ¿no?
1: Totalmente. Llega ya con los cambios climáticos. Nosotros estamos bastante desorientados y vamos a ver hoy y encontramos mosquitos, pero cuando sabemos que hay recomendaciones, por suerte, de las organizaciones y las instancias del Ministerio de Salud, que se están continuamente trabajando en eso, tenemos que reforzar nosotros la utilización de los repelentes, hay que hacer el descacharrado correspondiente, evitar la acumulación de agua para el desarrollo del mosquito y justamente sumarse a todas estas campañas que las promocionamos desde la Facultad de Medicina, tratamos de ir a los domicilios, tratamos de hablar con la gente, pero me parece que es una responsabilidad ya propia de cada ciudadano y de cada grupo familiar tener en mente la prevención justamente del desarrollo de los mosquitos. El dengue también ha tenido instancias donde se ha llevado un protagonismo importante en cuanto a la cantidad de infectados por dengue, y eso ha generado complicaciones en el sistema de salud y, por supuesto, en la vida de las personas y en la salud.
0: ¿Por qué después de determinada edad no es recomendable la del dengue? ¿Por no generar anticuerpos?
1: Hay múltiples factores, yo no soy especialista en inmunología y en vacunas, pero se sabe que están estudiadas en poblaciones más jóvenes y que después las reacciones ya no son las adecuadas después de una determinada edad.
0: Ya no generan anticuerpos.
1: Exactamente.
0: Bueno, ¿algo más sobre vacunas? No.
1: No, creo que
0: arrancamos con tu métier, tu especialidad, tu subespecialidad. Primero la especialidad. Tengo entendido que las cardiopatías son el principal motivo de muerte en el mundo. ¿Por qué ocurre eso?
1: Las enfermedades cardiovasculares están continuamente creciendo y tienen que ver con los modos de vida que tenemos a nivel mundial. Y no es casual. Hubo una época en la que se logró hacer una inversión relativa con las enfermedades no transmisibles como el cáncer. pero las cardiovasculares han vuelto otra vez a repuntar y tiene que ver con los modos, como decía, de vida y de alimentación, que justamente estamos con un problema relacionado a los factores de riesgo que predisponen a las enfermedades cardiovasculares. Hablemos de infarto, ACV, y tiene que ver con la hipertensión, la diabetes, el exceso de peso, el sedentarismo. Y hoy en día hay que agregar también la dislipidemia, las alteraciones del colesterol, y hoy en día tenemos que agregar también al estrés el consumo de sustancias, que no deja de ser un problema.
0: Los drogadependientes.
1: En realidad hay consumo de sustancias y de hormonas, y hay
0: también
1: anabólicos. Todos empiezan a jugar un rol, todavía no están descriptos en la bibliografía certeramente con un nivel de evidencia suficiente como para ponerlos entre los factores de riesgo, pero es parte de la realidad que nosotros vemos diariamente, ¿no?
0: Hoy la gente está haciendo mucho fierro, mucha actividad física. Digamos, la creatina no hay problema, las proteínas tampoco.
1: Con las proteínas, la creatina, suele haber algunas recomendaciones de cuidado, pero no suelen generar el mismo daño que genera el consumo de drogas sintéticas, drogas del tipo anabólicos, hormonas, que no están controladas y no conocemos el efecto que generan.
0: Siendo un lego en materia médica, diciendo que la creatina está contraindicada para problemas renales o gente con problemas gastrointestinales, pero si no, es bien tolerada.
1: Así está descrito y así se está usando en la mayoría de los lugares. Algunos profesionales lo recomiendan, pero el problema es el uso supervisado.
0: No prescrito por un médico.
1: No prescrito y no supervisado.
0: O un nutricionista.
1: Sí, en general los profesionales de la salud suelen dedicarse un poco a investigar en relación a esto y elegir a qué paciente y cómo administrárselo.
0: Es caso por caso, digamos.
1: Exactamente, siempre es individual.
0: Hablaste de las dislipidemias, el colesterol, ¿no? ¿Cuándo hay que tomar estatina? ¿Y qué riesgo tiene uno al tomar estatinas? Están demonizadas las estatinas.
1: Totalmente
0: se habla demonizadas. Que elimina la enzima Q10, lo que es la enzima Q10. Haceme una cátedra de estatinas y de... del tema cuándo usar una estatina, cuál es el nivel de colesterol malo, porque explica que hay un colesterol bueno y uno malo, para prescribir una estatina.
1: Nosotros tenemos dentro de la sangre distintos tipos de colesterol y dentro del cuerpo cumple función en distintos lugares. Tenemos colesterol en las propias células, en las membranas de las células, y es muy importante. Sin embargo, hay un colesterol muy malo, que es el que llamamos LDL, que tiene que ver con las características moleculares de ese colesterol, que hace que por su presencia en la sangre termina afectando las paredes de las arterias y genera placas de ateroma, de calcio y grasa, que justamente predisponen a la oclusión arterial. Cuanto más alto el nivel del LDL, mucho mayor es el riesgo que tenemos. El colesterol bueno es uno que se llama HDL, que es un colesterol que es rico en proteínas y justamente está conjugado con las proteínas, y esto mejora el perfil metabólico
0: del perfil colesterol. Lípido.
1: Del perfil lipídico. Sí. Lo que sucede es que justamente nosotros tenemos desde el año pasado una guía nueva de lípidos que cada vez intentan bajar un poco más los valores, porque se ha visto lo que se llama el riesgo residual, que por más que uno haya bajado el colesterol, suele quedar algún riesgo todavía de cursar algún evento cardiovascular. Y esto está muy relacionado con la predisposición genética que tenemos a que, más allá de que nuestro valor de colesterol no sea tan elevado, igual tengamos riesgo de tener un infarto o un ACV. Para eso se evalúa hoy en día, se le ha dado importancia a una molécula que conocemos hace tiempo, que circula en nuestra sangre, que se llama lipoproteína A. Esta lipoproteína A ha demostrado que cuando está elevada nos predispone a tener un mayor riesgo cardiovascular. Entonces, en estos casos, para tomar la decisión si usar o no usar estatinas, yo creo que...
0: Perdón, ¿esa lipoproteína se puede testear con un análisis de sangre?
1: Sí, claro. Todo esto se dosa en la sangre.
0: Esto es más bien, porque no sabía eso, nunca me lo hicieron. O sea, ¿es pertinente hacerlo?
1: Es pertinente hacerlo, al menos una vez en la vida, en todos los pacientes. Uno recomienda hacerlo porque después, si bien es difícil bajarla, uno ya sabe que cuando esa lipoproteína está alta, uno tiene que hacer mucho más esfuerzo y potenciar los tratamientos para bajar el colesterol.
0: ¿Te parece, Rodolfo, que hacemos un break con un tema musical? Antes de hacerlo, Agustín, voy a dar un pedido. Por favor, hay una persona en Tucumán, era panadero, está sin trabajar porque te está haciendo diálisis en los dos riñones, se llama Daniel Alberto Altamirano. Esto me pasó un señor que es una iglesia evangélica. El alias de este hombre, alias Daniel punto y latina S AAC.mp. Necesita que le depositen dinero en Mercado Pago, a través de Mercado Pago. Es una cosa seria, si no, yo no lo paso. Tengo la certeza que este hombre está necesitando este dinero realmente no por holgazán, no por vago, sino por una enfermedad. Repito,

0: alcanzar metas de sostenibilidad en el campo de la post cosecha, que era un campo que hasta ahora tenía un panorama negro, ¿no? Porque cada vez tenía que usar más productos, más agroquímicos, claro, para poder lograr un cierto nivel de control. Y hay un último dato que tiro para terminar también de magnificar, o sea, de cuantificar el problema. Cada uno de estos principios activos, cada uno de estos fungicidas, la tasa de aplicación es entre 2.000 a 4.000 partes por millón. ¿Bien? O sea, la fruta pasa por un sistema de extracción y se aplica un caldo, un agua con fungicidas, y esa es la concentración. El residuo efectivo de esos 2.000 a 4.000 está por debajo de las 2 partes por millón. O sea, de 2.000 a 4.000 solamente llegan 2 partes por millón. El resto va a efluentes. Estamos hablando de moléculas de vuelta que tienen toxicidad para el medio ambiente y se liberan al medio ambiente en un volumen muy alto.
1: Así es.
0: Nuestra idea sería, nuestro objetivo sería que eso se reduzca. O sea, ¿por qué aplicar 2.000, 4.000 para que lleguen 2? Apliquemos dos para que lleguen 2, el residuo efectivo, ¿no? Entonces todo ese agua efluente con fungicida se eliminaría o se reduciría fuertemente su toxicidad. Eso es un poco fueron un poco los hallazgos de este análisis de ciclo de vida que fue muy impactante el año pasado.
1: Totalmente. Bueno, Joaquín, contanos un poco de... No te escucha apasionado y atentamente y un tema que uno obviamente no conoce, pero contame un poco más de esa historia emprendedora también, que bueno, de hecho también, como comentábamos antes, vas a estar en uno de los paneles de esta experiencia Endeavor 2026, que va a ser el 17 de septiembre ahí en el Metropolitano, que vas a estar en un panel que se llama El desafío de emprender en industrias complejas, y bien lo es, digamos, esa área que están desarrollando, que va a estar con un amigo, Eugenio Herraca, cofundador y CEO de Sensify, que también es habitué, digamos, del programa, y bueno, tiene una plataforma para refrigeración que impulsada por imagen, análisis de datos, y después también va a estar en un panel con Francisco Recat, que es fundador y CEO de Human Airways, con la moderación de Guillermo Rosenthal. Contame, Joaquín, ¿cómo surgió este emprendimiento? Porque vos tenés una trayectoria, está viendo, de base, digamos, ingeniero industrial, que es una carrera que te envía una gran amplitud, y hasta has trabajado en compañías importantes, ¿no?
0: Correcto, sí. Bueno, poco creo que a mucha gente quizás de otro lado le pasó, fue la pandemia, ¿no?
1: Sí.
0: Yo venía trabajando en una compañía de seguros, referente del país, y... Sí. Bueno, un poco la pandemia me dio...
1: Con sede acá en Rosario, sí.
0: Correcto, sí, sí. Me dio ese llamado a decir, che, quiero hacer algo con más propósito. O sea, me siento que lo que hago está bueno, es desafiante, profesionalmente desafiante, pero de alguna forma no me llena, no me está dando lo que yo quiero.
1: Mirá vos.
0: Bueno, y ahí uno de mis hermanos me refirió a un programa que lo lleva adelante un fondo de inversión que se llama Gridex.
1: Sí.
0: Gridex, con una X, es un fondo de inversión, pero también es una incubadora de empresas.
1: Sí.
0: Y ellos tienen la tesis de decir que la ciencia y tecnología de Latinoamérica, no solo de Argentina, de Latinoamérica, es de primer nivel. Ahora, le falta transferencia, le falta llevar esa ciencia y tecnología a un producto o servicio.
1: Sí.
0: Entonces, ¿qué hacen ellos? Hacen una especie de programa de citas entre equipos científicos y personas con perfil de negocio.
1: Sí.
0: Yo me sumé a ese proceso en 2021 y ahí fue donde conocí a Leandro Sánchez, mi socio actual, digamos. Entonces, trabajamos muchos meses en conjunto. Yo en diciembre de 2021 tomé la decisión de renunciar a mi trabajo en relación de dependencia y lanzarme full time al mundo emprendedor. Entonces, bueno, en enero de 2022 lanzamos la compañía con el apoyo inicial de Gridex y luego, bueno, fuimos sumando otros fondos de inversión de Estados Unidos, de Argentina, está Inventure, que justamente nosotros compartimos con Sensify, el mismo inversor. Inventure, que es un fondo de inversión respaldado por productores de Apresil.
1: Sí, sí, sí, sí.
0: Y bueno, sumamos un fondo de Costa Rica, también tenemos el apoyo financiero del Banco Interamericano de Desarrollo. Pero bueno, todo eso surgió por esa chispa emprendedora, ¿no? Y yo creo que, volviendo un poco al evento, Endeavor es el punto de reunión de la comunidad emprendedora.
1: Totalmente.
0: Yo creo que cualquier persona que tenga ese bichito, esas ganas de emprender, que siempre dijo, che, quiero tener algo, quiero hacer algo, no sé bien qué. Bueno, ese es el lugar al que tienen que ir. Porque Endeavor, según está muy acostumbrado a escuchar solamente lo bueno, ¿no?
1: Sí, es verdad. Son todos exitosos, tipo Instagram, somos todos lindos, exitosos, y pero no es tan así.
0: Es así, porque bueno, también uno tiene que mostrar una imagen.
1: Claro, sí.
0: Pero lo que sucede un poco es como que se termina eso. Uno piensa que solamente emprender es solamente éxito, sino detrás de cada anuncio

0: hay meses, hay años de trabajo, hay años de dudas, de inquietudes, de miedos. Bueno, y yo, hay muchas personas que hablan en la experiencia Endeavor que justamente permiten un poco bajar a tierra el concepto del emprendedor, permiten humanizarlo un poco más, ¿no?
1: Totalmente.
0: Las personas que cuentan sus historias de vida, que son zarpadas, ¿no?, que están buenísimas, son realmente inspiradoras, porque vos decís, che, a mí me resuena esto, yo soy una persona que por ahí no estoy para ocupar ese escenario, y me resuena, porque claro, al final del día también los emprendedores terminan siendo humanos, digamos, que tienen, están expuestos a las mismos, a lo mismo que cualquier persona que me está
1: Totalmente.
0: Escuchando ahora. Así que nada, yo creo que por ese lado va la invitación a participar en la experiencia de hoy.
1: Totalmente, ¿no? Y aparte, bueno, creo que en tu caso en particular también es interesante, digamos, de tener una carrera corporativa en importantes empresas, estar seguro, ganar, digamos, relativamente bien, etcétera. Bueno, lanzarte así como la pileta, por así decirlo, bueno, de ver, y aparte la lógica que después tiene el mundo emprendedor, que es bastante diferente, digamos, al otro. No es ni mejor ni peor, son cuestiones diferentes, digamos, pero bueno. Hay que tener esa actitud, ánimo, y por lo que estás comentando, justamente lo iniciaste ahí en el año, bueno, 2021, o sea, muy post-pandemia, o sea, también un escenario que uno diría, bueno, no voy a soltar lo que está seguro, más en ese contexto que era de incertidumbre, es poco, digamos, ¿no? Pero bueno, se valora, digamos, esa iniciativa, y también cómo todas las profesiones o todas las especialidades uno puede emprender en cosas diferentes, ¿no? Porque un ingeniero industrial que tuvo una carrera también muy vinculada, sobre todo en los últimos años, con la parte comercial, y termina con una empresa de biotecnología, o sea, que uno diría cómo las cuestiones se relacionan, pero cuando uno tiene la convicción, las ganas, etcétera, puede emprender de, no sé, de cualquier frente, por así decirlo.
0: Eso que dijiste, lo último, es clave, Ariel. Yo creo que el mundo emprendedor tiene esa particularidad que el mundo corporativo no tiene, ¿no? El mundo corporativo te da seguridad, el techo es muy alto, por supuesto, pero como de cada organización es un micromundo, y uno termina aislándose y trabajando solamente con las personas de ese micromundo. El mundo emprendedor es totalmente lo opuesto. Es un mundo en el cual se respira el dar para recibir. Yo te ofrezco mi tiempo, te ayudo, te presto un oído, te ayudo a resolver un problema, porque sé que después eso me va a venir a mí cuando yo necesite pedir ayuda a alguien. Entonces es un mundo muy solidario con el tiempo, muy solidario con las conexiones. Yo conozco a alguien que vos necesitas, te ofrezco una introducción, te ofrezco una presentación. Y es un mundo en el cual
1: sí,
0: hay límites, por supuesto, ¿no? Pero
1: muy generoso.
0: Y también la mentalidad es, si yo quiero hacer algo, yo quiero que pase, lo voy a poder hacer.
1: Perfecto. ¿Sí?
0: Voy a poder buscar la persona que quiero contratar, voy a poder buscar el socio estratégico que quiero buscar, el cliente que quiero lograr. O sea, es como un poco esa mentalidad se respira, ¿no? El de que si yo quiero, puedo hacerlo. Obviamente que después te topás con la realidad, y no siempre querer implica poder, pero esa mentalidad está en cualquier persona que participa de estos eventos, cualquier persona que se suba a esos escenarios, porque es un poco la mentalidad que necesitas, ¿no? Decir, che, voy a hacer que esto suceda porque quiero hacerlo, tengo ganas de verlo materializarse, digamos.
1: Totalmente. Bueno, para hacer que esto suceda, no te podés perder este evento. El próximo jueves 17 de septiembre, de 8:30 a 18 horas, en el Salón Metropolitano, es la cita para volver a ser parte de la experiencia Endeavor Rosario 2026. El evento anual que reúne a emprendedores como Joaquín, a inversores, a referentes de la industria para compartir aprendizajes, validar estrategias, generar conexiones, con una serie de speakers sumamente interesantes, con un espacio de networking que es sumamente importante y que yo lo valoro extremadamente, y sobre todo, como bien nos comenta Joaquín, del mundo emprendedor, que son muy generosos. Entonces, bueno, es un evento que tenés que dedicarlo, no sé, a vos o a tu emprendimiento, pero realmente invertir, digamos, en esa iniciativa. De hecho, como Media Partner estamos ofreciendo algunas entradas sin cargo para quienes se contacten, así que no hay excusa para no participar, y obviamente vamos a estar muy atentos a ese panel, Joaquín, ¿eh? Ahí te quiero ver.
0: Perfecto.
1: Hay que estar, ¿eh? Yo no sé si tú fuiste a una exposición con tanta, no te quiero asustar, pero con tanta gente ahí en una especie de recital, parece, yo te digo, el Metropolitano, por lo menos el año pasado, era una cosa impresionante.
0: Va a ser imponente. La verdad que la primera vez que participé fue en la facultad, hace más de 10 años. Después, la primera vez que participé en un escenario fue en la experiencia Endeavor Patagonia en 2024, porque fuimos elegidos por Suncor Seguros Ventures y participamos en un panel con otras dos empresas elegidas. Pero el Metropolitano en Rosario es el salón más grande en el cual alguna vez me voy a sentar, creo. Así que sí, sin duda que va a ser imponente. Bueno, espero que todas las personas que estén escuchando estén ahí en la audiencia. Sí. Porque la verdad que va a ser, a mí personalmente es un hito que me llena de orgullo, es la verdad que un honor tremendo poder participar en este panel, así que nada, la verdad que estoy muy muy muy ansioso.
1: Bueno, estamos muy ansiosos también por tu presentación y por todo lo que se va a vivir en esta experiencia en Debo Rosario, así que bueno, gracias Joaquín por compartir tu emprendimiento, por todo lo que llevas y sobre todo que me parece interesante ahí que hiciste un recambio, primero profesional, para dedicarte a emprender y no solamente emprender en sí mismo y no solamente para ganar plata, que está bien, sino un emprendedor, digamos, con propósito, ¿no? Y también lo estás comentando con esta gran empresa de Nat4Bio, cómo se pueden generar soluciones integrando, digamos, la naturaleza, integrando, digamos, aquellas cuestiones que son de valor. Entonces, bueno, eso también me parece sumamente fascinante, digamos, que no es incompatible. Así que eso lo valoramos en particular. Así que, bueno, nos estamos viendo, Joaquín, ¿eh? Nos estamos viendo, pero con todos, ¿eh? Nos vemos ahí el 17 de septiembre para vivir, conocernos personalmente, tomar algo, cruzarnos los pasillos y atento a ese gran panel de industrias complejas. Así que será un honor, Joaquín.
0: Bueno, Mariel. Bueno, gracias a vos y a todo el equipo por la invitación. Gracias a las personas que están del otro lado escuchando. Bueno, un abrazo grande y que tengan buen fin de semana.
1: Así es, muchas gracias, ¿eh? Estuvimos conversando con Joaquín Fish, cofundador y CEO de Nat4Bio.
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2: Ahí estamos, con esta invitación para la transformación para el mundo digital, como es el donwebday.com, que ya te podés inscribir para participar este próximo 2 de septiembre. Así que nos vemos ahí de manera virtual, el 17 de septiembre de manera presencial, en la experiencia Endeavor en el Salón Metropolitano, que como Media Partner tenemos algunas entradas sin cargo. Así que escribinos, contactanos por las redes sociales, visitanos en datosdevalor.com y ahí te vamos a poder estar compartiendo esta posibilidad de participar de este gran encuentro. Bueno, y hablando de grandes encuentros, ayer estuve en la nueva casa de Anabel, de Anabel Boulevard, como se llama ahí en Boulevard Oroño 29, en un gran evento de inauguración, ¿no? Porque tradicionalmente la familia Anabel tenía su casa central ahí por calle Santa Fe, casi cerca de Oroño, y bueno, ya ahí cambió, digamos, a un lugar estratégico como Oroño 29. Bueno, anoche fue una gran inauguración que, bueno, se imaginarán que hemos disfrutado de manera importante, así que bueno, enviamos ahí un gran saludo a la familia Anabel por seguir, digamos, apostando, digamos, a esta gran iniciativa y otras tantas, así que agradecemos mucho, bueno, a Ariel ahí en particular que nos ha invitado a participar de este encuentro. Así que bueno, a disfrutar ahí en Oroño, 29, ahí está nuevamente, como les decía, la familia Anabel, así que esta gran oportunidad, digamos, para agradecimiento. Bueno, y hablando de agradecimientos, también queremos saludar a la familia, porque nos está escuchando ahí mi hermana Cecilia Jiménez, le enviamos un gran abrazo a mis sobrinas, a Nina y a Sofía, que también seguramente nos están escuchando, así que para ustedes que disfruten este día, y espero que disfruten el programa, y espero que lo hayan disfrutado y compartido, digamos, junto. Así que en ese sentido se agradece muchísimo. Bueno, y en estos últimos minutos también queremos invitarlos a una propuesta, pero esto, atención, esto es ya para las pymes. Para las pymes, hoy estuvimos hablando justamente con Joaquín, uno de los emprendedores que estará participando de esta experiencia Endeavor, y muy bien nos comentaba esta idea de emprender con propósito, ¿no? Ya sea porque quieras llevar, estás llevando una pyme con propósito, más allá de lo económico, o ya sea que a lo mejor quieras gestionar los temas sociales y ambientales y cómo eso te pueden generar nuevas oportunidades de mercado, innovaciones, etcétera. Entre otras cuestiones, para gestionar se necesitan datos, y en ese sentido hay una solución muy interesante que ofrece una plataforma, digamos, a nivel global, que se llama GRI, que es un estándar para análisis de datos sobre temas de sostenibilidad y que finalmente termina en un reporte. Esta semana hemos realizado un lanzamiento en Datos de Valor como socio implementador de esta metodología internacional, de esta guía para reportes de sostenibilidad que se llama GRI. Lo hicimos en el marco de un evento que organizó la Bolsa de Comercio de Rosario junto a este estándar, digamos, GRI. Y ahí, entre otras cuestiones, además de presentar directivos de la Bolsa con Ivana Sandoval ahí a la cabeza, adentrándonos sobre temas, los desafíos de sostenibilidad vinculados a los negocios, con la gente de GRI contando justamente de qué se trata este estándar, este lenguaje universal que sirve también para posicionarse a nivel global, que es el más utilizado, digamos, por las organizaciones. Y bueno, y nosotros en particular presentamos un programa oficial de GRI que se llama Negocios Competitivos, que está destinado a pymes y que con solo 5 encuentros cada 15 días de una carga horaria de 2 horas podrán desarrollar métricas y soluciones para sus negocios, ¿no? Las pymes es una oportunidad única porque uno se capacita, pero también tiene una asistencia técnica para estandarizar los datos sociales, ambientales y económicos sin requerir grandes inversiones y tener la ventaja de posicionarse, digamos, en las cadenas de suministros, en la cadena de valor. Así que esa es una gran oportunidad. Sobre esta iniciativa, si tenés una pyme, Podés visitar datosdevalor.com/reportes y ahí vas a encontrar esta iniciativa del programa de negocios competitivos, que en esta edición, entre otras entidades, lo estamos organizando con la Asociación de Dirigentes de Empresa, ENADE de Rosario. Va a empezar el martes 22 de septiembre. Son 5 encuentros cada 15 días. Finalizamos el 17 de septiembre. Y bueno, con una pequeña inversión, porque es de manera colectiva este programa, de manera muy simplificada, acompañamos a las pymes para que publican su primer reporte de sostenibilidad con el estándar GRI de manera simplificada, y que esto sirva, digamos, como una línea de base para gestionar, digamos, resultados, para gestionar estos datos sociales, económicos y ambientales, y le permita ganar y ser más competitivo, sin lugar a dudas. Es un entrenamiento netamente práctico que incluye un ciclo de formación y un acompañamiento técnico bajo estos estándares internacionales y adaptados a la realidad de cada pyme. Este, para todas las pymes de todos los tamaños, es un encuentro muy enfocado, digamos, una iniciativa, un programa muy enfocado que se viene desarrollando hace más de 7 años en Latinoamérica y que en Argentina este año llega con mucho más fuerza. Y bueno, tenemos el honor de haber sido seleccionado la consultora Datos de Valor como socio implementador de este estándar a nivel internacional que se denomina GRI. Así que tu pyme puede participar entonces de este programa de negocios competitivos, edición 2026, con un precio sumamente promocional por ser la primera edición, que va a empezar el 22 de septiembre de manera híbrida. O sea, hay posibilidad de participar de manera remota, virtual, y también de manera presencial en el centro de Rosario. Así que no hay excusas. Si querés mejorar la gestión de tu pyme y encontrar la competitividad en este tema, seguramente te va a interesar. Así que bueno, ya estamos ahí finalizando el programa. Agradecerlos por su presencia. Agradecer también de Anabel en particular, que antes mencionaba que está próximo, en 2000, ya van a cumplir 50 años el año que viene. Bueno, ahí particularmente queremos saludar a Ariel Musili, este empresario gastronómico, que no solamente de Rosario, ¿no?, sino que también es un empresario que creó y desarrolla conceptos gastronómicos, y es el fundador de Anabel, de Family USA, que no sé si saben, pero Anabel también tiene presencia ahora en Miami. Y bueno, él, Ariel Musili, bueno, justamente es uno de los que está liderando Anabel en Estados Unidos, pero bueno, ayer estuvo en particular, digamos, para esta presentación, y bueno, estar ahí con toda la familia, así que agradecemos por esa invitación. También le enviamos un gran abrazo a Guillermo, que ayer cumplió un año su Active Studio Rosario, que es un lugar de entrenamiento funcional. Así que bueno, todos empresarios con propósito, todos empresarios buscando y empujando para adelante, así que eso nos entusiasma y es lo que queremos compartir como siempre. 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Bueno, agradecemos la presencia ahí de Ignacio Jiménez en la producción, de Agustín Fernández acá en operaciones, que nos pone esa música bien power y nos da, casi que nos daba ganas de bailar recién. Bueno, y mi nombre es Ariel Jiménez y lo esperamos, como todos los sábados, acá en Radio Fisherton, para explorar el futuro digital y sostenible en Datos de Valor.
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